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30.000 guatemaltecos, los mineros que enfrentan al fusil, represión estudiantil en México.

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3: Hojeando un libro que se llama La Patagonia Trágica, y en una de sus páginas dice textualmente: y por cada oreja de tehuelche pagaban un patacón. Los tehuelches nunca fueron hombres de lanza, y sin embargo quedan muy pocos ya. Es por eso que elevamos un ruego para aquellos verdaderos dueños de esas tierras, los tehuelches, los aoniken, los hombres del sur. Aoniken, aoniken.

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0: a los poetas por venir, libres augures de los cielos futuros, muchachos y muchachas en cuyos corazones resonará tal vez una canción de gesta o la abismada luz con que el alma interroga al dédalo del mundo y descifra el sentido de sus propios fantasmas. A ellos mi albricia y mi saludo. A ellos mi página final, simple manojo de ardedora jarilla, para que así lo sumen a las nuevas hogueras alegres, crepitantes, cómplices de la luna, y en el ruedo encantado compartan las conciencias el viento de utopía que tensa los velámenes, proa a todo horizonte y toda estrella. Ellos verán, quizás, el sucesivo despertar de los pueblos de América hacia rumbos de dignidad y postergados sueños, y cada voz madurará en su estío y en su misma contienda. A ellos mi abrazo, que la vida, pese al raer del tiempo y de la pena, les preserve orejana la pasión creadora, lejos del doble riesgo del canon o el olvido.
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muy, pero muy bienvenidos sean todos ustedes a un nuevo programa de Rincón Patagónico. ¿Cómo le va, patrona? ¿Cómo le va, paisano? ¿Cómo están ustedes? Bienvenidos una vez más a esta propuesta donde intentamos compartir unos buenos mates, hacernos una linda compañía, escuchar algo de música de nuestro folclore nacional e ir conociendo un poco más a nuestros intérpretes de la Patagonia. En la apertura musical estábamos escuchando al grupo Genú, de la localidad de San Carlos de Bariloche, en la provincia de Río Negro, que nos interpretaban un ritmo de Cani de Eduardo Andrade que se titula Volveré. Recuerde que ustedes se puede comunicar con nosotros enviando mensajes o WhatsApp al 299-4138-031 y también mensajes al Facebook en programa Rincón Patagónico. Como ya lo venimos haciendo desde siempre aquí en nuestro programa, los vamos a acompañar con unos muy, pero muy buenos mates, de esos verdosos, espumosos, sabrosos y amargosos que cebamos en cada programa y que le vamos convidando a cada uno de ustedes que se van sumando a esta sintonía. Y por supuesto, también tenemos la posibilidad de disfrutar juntos la difusión de nuestros intérpretes regionales, músicos de la provincia de Neuquén y de la provincia de Río Negro, exclusivamente. Eso, mientras vamos preparando los matecitos, ya no más, tomamos rumbo a la localidad de Cinco Saltos, Alto Valle de la provincia de Río Negro, para escuchar a esta joven muchacha, Gabriela Centeno. Nos canta una canción de Polo Jiménez que se titula Según brotan las coplas.

Ahí estábamos escuchando a Gabriela Centeno, esta joven muchacha de la localidad de Cinco Saltos, Alto Valle, de la provincia de Río Negro. Nos interpretaba una canción de Polo Jiménez que se titula Según brotan las coplas. Seguimos con la propuesta musical y seguimos también ultimando detalles con los matecitos. Nos vamos hasta la localidad de Neuquén Capital para escuchar al grupo Chagual, un grupo vocal que nos interpreta en una chamarrita de Antonio Tarragorros y Teresa Parodi que se titula Como el agua clara.

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Así estábamos paseando por la localidad de San Martín de los Andes, en la provincia de Neuquén, escuchando a Israel Prieto, que nos interpretaba un ritmo de tonada neuquina que le pertenece en letra y música, titulada ¿Para qué más? Seguimos con nuestra propuesta musical y, por supuesto, ya tenemos los mates preparados. Por lo tanto, comenzamos a compartirlos con cada uno de ustedes que se van sumando a esta sintonía. Y ya nomás seguimos con el paseo, porque nos vamos hasta la localidad de Carmen de Patagones, sur de la provincia de Buenos Aires. Ahí nomás, cruzando el río, está Viedma, capital de la provincia de Río Negro. Bueno, de Carmen de Patagones es Florencia Rupayán, esta joven muchacha que nos canta una canción de Jorge Melicota que se titula Patria del Viento.

Ahí estábamos escuchando a Florencia Rupayán, esta joven muchacha de la localidad de Carmen de Patagones, sur de la provincia de Buenos Aires, que nos interpretaba esta canción de Jorge Milicota que se titula Patria del Viento. Y seguimos recorriendo nuestro norte patagónico. Nos vamos ahora hasta la localidad de Centenario, en la provincia de Neuquén, para escuchar al grupo Canis, que nos interpretan una chacarera de Gustavo García que se titula Chacarera de la Lluvia.

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Muy bien, así seguimos con la música. Estábamos escuchando recién a Héctor Pato Pantoja, este cantor de la ciudad de Chipoleti, en la provincia de Río Negro, que nos interpretaba una zamba de Argentino Luna y Quique Ponce que se titula Gallitos del Aire. Seguimos convidándoles de esos buenos matecitos que les llevamos cada tarde y los invito a viajar ahora hasta la ciudad de Neuquén Capital para escuchar a esta joven muchacha. Celia Eyman nos canta una canción de Chacho Müller que se titula Corazón de Curupí.

Ahí estábamos escuchando a Celia Heyman, esta joven muchacha de la localidad de Neuquén Capital, que nos interpretaba una canción de Chacho Müller que se titula Corazón de Curupí. Seguimos con la música, nos quedamos en la localidad de Neuquén Capital para escuchar a este grupo vocal, Grupo Alma de Nogal. Nos interpretan una zamba de Marcos Tames y Abel Mónico Sarabia que se titula La Cerrillana.

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Así estábamos pegándonos una vueltita por el norte de la provincia de Neuquén, por la localidad de Chosmalal. De allí es don Atilio Alarcón, que nos interpretaba una milonga que le pertenece en letra y música, titulada Pa'l tiempo e politiquear. Y ya nomás el rumbo nos lleva con nuestro paseo hasta la localidad de San Antonio Oeste, en la provincia de Río Negro, para escuchar a esta joven señora. Giselle Bustos nos interpreta una samba de Gustavo Leguizamón y Manuel José Castilla, que se titula La Pomeña.

Ahí estábamos escuchando a esta joven señora de San Antonio Oeste, en la provincia de Río Negro. Giselle Bustos nos interpretaba una zamba de Gustavo Leguizamón y Manuel José Castilla, que se titula La Pomeña. Seguimos con nuestro paseo y nuestro recorrido bien regional para llevarlos ahora hasta la localidad de Chipoleti, en la provincia de Río Negro, y escuchar al dúo Wagner-Taján, Vilma Wagner, Octavio Taján, interpretando este aire de chacarera de Antonio Pantoja y Oscar Valles, que se titula La Olla y Locro.

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estábamos compartiendo unos buenos matecitos paseando por la localidad de Viedma, capital de la provincia de Río Negro, escuchando al Choi que llama, que nos interpretaba una zamba de Luis Rosales que se titula Amor en la Cordillera. Seguimos con nuestra propuesta bien regional, llevándolos de paseo ahora hasta la localidad de Neuquén capital, para escuchar a este joven guitarrista. Nico Leiva nos interpreta en un ritmo de bailecito instrumental que le pertenece y que se titula Alabarda.

Ahí estábamos escuchando a este joven guitarrista de la ciudad de Neuquén Capital, Nico Leiva, que nos interpretaba de su autoría este bailecito instrumental titulado Alabarda. Y seguimos llevándolos de paseo por todo nuestro norte patagónico, compartiendo unos muy buenos mates. Nos vamos hasta la localidad de Chipoleti, en la provincia de Río Negro, para escuchar a Darío Canales y su conjunto cantando el chaqueño Luis Aguiar, este chamamé de Ernesto Montiel y Luján, que se titula Para Villanueva.

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1: Para conocer un poco más a los cultores de nuestro acervo nativo, poetas, músicos y escritores, presentamos las efemérides folclóricas de hoy, una recopilación del investigador folclórico Juan Carlos Fiorillo. De julio del año 1905, nace en Gualeguay, provincia de Entre Ríos, Isidro Maistegui, músico académico, director de coros, fue miembro de la Comisión Nacional de Folclore, compuso música de películas, comentó musicalmente la obra Martín Fierro. En 1946 obtuvo el premio municipal a la producción musical cinematográfica. De julio del año 1939, nace en Buenos Aires Fernando Matos, su nombre Fernando Samuel Naftalson, músico, violinista, compositor, se inició con Alberto Ocampo y los Changuitos Violineros, fundó el Cuarteto de Cuerdas para el Folclore con Eduardo Mazara, Héctor Tarpiñán y Jorge Rodríguez, radicado en Tucumán, autor de Cueca del Violín, entre otras.

0: 14 de julio del año 1944, muere en Merlo, provincia de Buenos Aires, José André, músico académico, compositor, autor de temas argentinos como Elogio de las Rosas, Canciones de Natacha, Sonatina y Cantata Santa Rosa de Lima, junto a otras melodías para piano de neto sabor criollo. Tenía 63 años.
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0: 14 de julio del año 1950, nace en Tucumán Julio César Reinaga, músico, radicado en Salta, director de coros, cantor, integró el dúo Los Cumpas con Patricio Jiménez.
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2: Arbolito.
0: 14 de julio del año 1952. Nace en Tarija, Bolivia, Enriqueta Ulloa, cantora, intérprete de cuecas y coplas. Presidió la Asociación Boliviana de Autores y Compositores de Música de Bolivia.
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0: Estas fueron las efemérides folclóricas de hoy, recopiladas por el investigador folclórico Juan Carlos Fiorillo. Muchas gracias.
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Así estábamos compartiendo unos buenos mates, paseando por la localidad de Cinco Saltos, Alto Valle de la provincia de Río Negro, escuchando a Walter Sodero, que nos interpretaba una canción de Armando Tejada Gómez y César Isela, que se titula Canción de las Simples Cosas. Seguimos llevándolos de paseo por nuestro norte patagónico, difundiendo a nuestros intérpretes regionales. Nos vamos ahora a pegar una vueltita por la localidad de El Cholar, en la provincia de Neuquén, para escuchar a esta joven señora, Silvia Canales, nos interpreta una zamba de Leónidas del Jesús Corbalán que se titula Zamba para mi tristeza.

Así estábamos paseando por el norte neuquino, por la localidad de El Cholar, escuchando a Silvia Canales, que nos interpretaba esta zamba de Leónidas del Jesús Corbalán, que se titula Zamba para mi tristeza. Seguimos con nuestra intención de compartir unos buenos mates mientras vamos conociendo un poco más a nuestros intérpretes regionales. Tomamos rumbo ahora a la localidad de Plotier, en la provincia de Neuquén, para escuchar a este joven músico, Matías Rivas, que junto a El Caleuche nos interpreta en una chacarera que le pertenece en letra y música a Matías Rivas y que se titula Chacarera del Chacarero.

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Ahí estábamos ubicados en la localidad de Chipoleti, Alto Valle de la provincia de Río Negro, escuchando a Paul Guerrero, que nos interpretaba un ritmo de chorrillera de Hugo Jiménez Agüero, que se titula Plena Luna. Continuamos con la música bien regional y compartiendo con ustedes unos buenos mates también. Tomamos rumbo a Villa El Chocón, en la provincia del Neuquén, para escuchar a esta joven muchacha, Luna Sureña. Nos canta una samba de Carlos Rosenwasser y Martín Alemán, que se titula A de ser.

Ahí estábamos escuchando a esta joven muchacha de Villa El Chocón en la provincia de Neuquén, Luna Sureña. Nos interpretaba una samba de Carlos Rosenwasser y Martín Alemán que se titula Ha de Ser. Nos quedamos en la provincia de Neuquén, pero nos vamos hasta su capital para escuchar a este dúo cantor, Jorge Trueno Soria y el indio Israel Prieto, interpretando juntos esta chacarera doble y trunca de Raúl Carnota que se titula La Doble y la Yapa.

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Así estábamos compartiendo la música bien regional, escuchando al grupo Quita Pesares, músicos de Plotier, Neuquén y Chipoleti en la provincia de Río Negro. Formaban este grupo Quita Pesares, que grabaron esta samba de Félix Dardo Palorma, que se titula La Llamadora. Seguimos recorriendo este norte patagónico para difundir a nuestros intérpretes regionales, y es por eso que nos vamos hasta la localidad de Cutralcó, en la provincia de Neuquén, para escuchar a Jonathan Pelliza, un joven músico.

acordeonista, con sus músicos y cantando José Méndez, un valsecito que le pertenece a Jonathan Pelliza y que se titula Cordillera de Amigos.

Ahí estábamos paseando por la localidad de Cutralcó, en la provincia de Neuquén, escuchando a Jonathan Pelliza junto a sus músicos, cantando José Méndez, este valsecito que le pertenece en letra y música a Jonathan Pelliza y que se titula Cordillera de Amigos. De esta manera nosotros ya estamos llegando al final de un nuevo programa de Rincón Patagónico. Queremos agradecerles a todos ustedes la compañía que nos brindan en esta sintonía. Muy amables, muchas gracias. Nos despedimos musicalmente desde la localidad de Sierra Grande, en la provincia de Río Negro. De allí son los hermanos Paz, que nos interpretan un ritmo de pasillo de Francisco Paz y Chino Contreras, que se titula Pulpero. Con esto entonces les decimos, hasta mañana, gente. Muchas gracias.

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A veces si se abalanza algún corcovo te hace sentir rigores de los destinos, claros caminos del devenir. Relincha cuando nos mira, le pone alas a la razón. Recuerda bien la querencia, la sabia ciencia del corazón.

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0: Muchas gracias, buenas noches.
1: ¡A ver, Pito!
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0: Y arriba, ¿qué tal? ¿Cómo le va? Muy buenas tardes. 9 minutos están pasando de las 14 horas. Comenzamos Comunicación Rayada.
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0: ¿Qué tal? ¿Cómo le va? Buen martes para todos. 14 de julio de este año 2026. Un grado bajo cero la temperatura actual en la ciudad de Ushuaia. Y como todos los días, los vamos a acompañar hasta las 17 horas con toda la información aquí en Radio Argentina. En los milagros. Mi nombre es Roberto Castellano, te doy la bienvenida. Línea directa si quieres comunicarte con nosotros, el 445289. Estamos en internet www.radioargentinaushuaia.com. Y si querés estar informado durante las 24 horas del día, ya sabes, www.notitdf.com. Y ahora sí le damos la bienvenida a nuestra compañera Ifi Secajardo. ¿Cómo estás? Buenas tardes.
1: Buenas tardes, bien.
0: Bueno, arrancando el martes ya.
1: Último día de la semana.
0: ¿Cómo último día de la semana? Es el segundo día de la semana este.
1: Ah, no, era el último.
0: No, ¿por qué último?
1: No sé, me dijeron que era el último.
0: Ah, porque mañana juega Argentina. Claro, mañana no se trabaja. Están esperando todo que va a ser desde Nación, que van a hacer, porque parece que va a dar medio día libre. Aparentemente va a dar a suelto mediodía, no sé. Están esperando todo el país está esperando. A ver qué va a pasar.
1: Hay que preguntarle a papi qué opina. Y después. Y esto es donde manda capitán, no manda marinero.
0: No, claro.
1: Papi da la orden.
0: Sí. Y listo.
1: Y el nene
0: acata. Sí, no, esto es así, ya lo tenemos, pero lo tenemos reorganizado eso. Bueno, un saludo para toda nuestra audiencia, nuestros amigos oyentes, que están ahí del otro lado, como siempre, acompañando. Que tengan una muy buena jornada de martes. Muy buenas ventas. Y para todos los que están en el exterior también, que nos acompañan todos los días, muchas gracias. Que tengan un muy buen martes.
1: Hola. Ya comienza Comunicación Rayada. Uh-huh. Nuestro programa que va directo a la final. ¿A la final de qué? ¿A la final del tachito ese que está en la esquinita?
0: A la final vamos, directo. Bueno, muchas gracias por los mensajes, ya empezaron a llegar, Todo lo que usted quiera decir lo puede decir a través del 2901-526800. Bueno, y el gobierno vuelve a reunir a su mesa política, ¿no?
1: Sí, señor.
0: Con una agenda legislativa que está paralizada.
1: Está paralizada porque no hay actividad en el Congreso, porque lamentablemente no consigue las manitos arriba.
0: Claro.
1: Para lo que necesita.
0: Sí.
1: Y usted sabe cómo funciona esto. Ajá. Si no tengo una chance clara de avanzar en mis temas, prefiero quedarme atrás y no llevarlo.
0: Que se vayan a ver el partido.
1: Claro.
0: Que se vayan
1: mandarlo a archivo.
0: Claro, no, esto está clarísimo.
1: Claro.
0: Sí, está paralizado.
1: Entonces tenemos ahí una agenda importante.
0: Ajá, sí, de alguna
1: sobre cosita. Sobre todo, en un tema que parece menor, pero que no es menor.
0: Ajá.
1: Que es nada más ni nada menos.
0: Sí.
1: ¿Qué? Los pliegos.
0: ¿Los pliegos?
1: Los pliegos.
0: Ajá. Un temita eso, ¿eh?
1: Sí. Es un temita que va a ser muy interesante porque este jueves está prevista la última sesión previa al receso invernal.
0: Ajá. Mira.
1: Nos tomamos vacaciones de invierno.
0: Llegó las vacaciones.
1: Obviamente.
0: Sí.
1: Y el Senado busca tratar propiedad privada.
0: Sí, mi propiedad privada, como el tema.
1: Claro, propiedad privada.
0: Sí. Claro, lo que necesitan es eso, propiedad privada.
1: No, ese no es el más importante.
0: No, el otro.
1: Ese nos puede traer algunos piticlines. y podemos ayudar a ciertos amigos a que puedan comprar tierras y radicarse en el país.
0: Obvio, no, eso está
1: sin
0: rarísimo.
1: Necesitar al amigo que viene y sí. compra por ello y todo lo demás.
0: Claro, no, que le mandaron una platita, que le regalaron, que encontró al abuelito que tiene para comprar departamento. Que...
1: No, ese es otro.
0: Ah, no, ese es otro.
1: Ese es otro. No, este tiene que ver nada más que con que los extranjeros puedan comprar tierra.
0: Claro, sí, tema. Pero lo que pasa es que siempre pudieron comprar tierra, pero no tanta no tanta cantidad de tierra.
1: No,
0: ahora está libre.
1: Es muy sí. distinto.
0: Sí, no, obvio. Sí.
1: Había normas que no permitían, por ejemplo, que un extranjero partiera al país por la mitad.
0: Obvio, no, ahora me imagino que eso no lo van a sacar, porque si no, ¿cómo vamos a hacer para cruzar para el otro lado?
1: Pague peaje. Ya le vendimos a un señor, está bien,
0: sí.
1: Le vendimos a un señor argentino que tiene un amigo árabe que le dio el dinero para que él comprara.
0: Sí, como los árabes tienen mucha guita, compraron bastante tierra.
1: No, ellos no compraron, compró nuestro amigo argentino, el árabe, le dio la plata, una donación.
0: Y sí,
1: de generosidad.
0: Si no te donan joyas, te donan plata.
1: Yo no sé, yo tengo un gran problema.
0: Buscás un amigo árabe.
1: No, yo tengo un problema en mi vida.
0: Sí.
1: No conozco abuelita que me regalen dinero.
0: No, ni abuelita. No existe.
1: No tengo nadie que vaya por la vida y me diga, toma, acá, tenés $200,000.
0: Ah, $200,000 es poquito, que iba a comprar dos hectáreas.
1: Yo necesito más.
0: No soy
1: acaparatienta.
0: Lo que pasa es que vos hablas ruso, chino, mandarina y no hablas árabe.
1: No tengo ningún amigo árabe que venga y me diga, ¿te gusta ese terreno?
0: Sí.
1: Tomá, compralo.
0: Compralo, son nada más que 30.000 hectáreas.
1: No tengo ese tipo de amigo. Yo tengo un problema con las amistades.
0: Sí, no, tenés que saber elegir mejor.
1: Voy a tener que hacer un cambio en mi vida.
0: Tengo que hacer un casting para ver los amigos que pueden ser.
1: No tengo ni la abuelita.
0: Posible.
1: No tengo el hermano
0: que
1: me paga el camping.
0: Claro.
1: No, el camping no era.
0: El tío. El tío era
1: no,
0: el
1: no,
0: country.
1: No, mi hermano me tiene que pagar el country para que yo viva.
0: El hermano.
1: Claro.
0: ¿El hermano tiene donde rascarse?
1: Pregúntale al hermano. Entonces, ¿mi familia?
0: Sí, no, toda pobretona. Toda pobretona. Claro, sí.
1: ¿Mi familia es seca?
0: No, sí, ya está como árbol caído. Seco, claro. seco.
1: ¿Mi amigo?
0: Ajá.
1: Todo seco,
0: claro.
1: No conozco ningún árabe.
0: Claro, ninguna abuelita, ningún abuelito. Está en el horno, está en el horno.
1: Claro.
0: Va a tener que seguir viviendo en carpita. Y la con tierra y nada, ¿no? Un metro cuadrado nada más.
1: Bueno, el asunto que no sé cómo caímos en esto, porque lo importante era puntualmente esto, ¿no? La modificación del proyecto de propiedad privada que busca que los extranjeros puedan comprar más libremente nuestras tierras.
0: Sí.
1: Porque ellos son los únicos que tienen plata para comprar.
0: Claro, no, aparte de los argentinos, ¿a quién le interesa comprarse 30.000, 20.000 hectáreas? A nadie le interesa.
1: No, aparte, ¿para qué?
0: ¿Para qué lo querés?
1: Claro.
0: ¿No? ¿Para qué lo querés?
1: Claro.
0: Este es el tema, por eso empiezan a vender todo.
1: El tema es ese, o sea, es la eliminación de los límites para que los extranjeros puedan adquirir tierras.
0: ¡Qué alegría!
1: Sí.
0: Una alegría tremenda esto, ¿eh? Porque yo no sé, aparte, qué van a hacer con el tanto dinero. Cuando venda el Estado, ¿qué va a hacer con tanto dinero? Todos se preguntan lo mismo. Sí, viste que entraron 20.000, 30.000, 40.000, 50.000 millones de dólares. ¿Dónde está toda esa guita? Todo el mundo se pregunta lo mismo.
1: Bueno, siga preguntándose.
0: Sí, sí, seguí participando.
1: Sí, participando, como la raspadita.
0: ¿Viste? Una ilusión barro de sacarte un kilo de milanesa. No,
1: claro.
0: La raspadita dice, siga participando.
1: Bueno, y también plantea esto que no es menor.
0: Sí.
1: Si usted va, por ejemplo, acá a la Patagonia, que es lo que nosotros conocemos, por eso hablamos mucho de este sector.
0: Ajá, la Patagonia.
1: Porque es yo lo único que conozco es la Patagonia.
0: Ajá,
1: por eso solamente hablo de ahí.
0: Claro, la Patagonia, sí, exactamente.
1: Claro. Bueno. No por otra cosa.
0: No porque haya ningún tipo sí.
1: de interés minero.
0: No porque haya. Pero
1: ningún
0: si no hay nada acá.
1: No, en la Patagonia no hay nada.
0: Ni petróleo hay ya.
1: Ni vaca.
0: No, vacas menos, petróleo tampoco. Mira si va a haber eso.
1: Entonces,
0: ¿no?
1: Bueno.
0: ¿Litio?
1: Por eso uno habla acá de la Patagonia.
0: Claro, claro.
1: Entonces, el tema es que, por un lado, esta gente podría comprar la cantidad de metro cuadrado que se le encante.
0: Si está, el campo está ahí sin hacer nada.
1: Claro.
0: Exacto.
1: Y si en ese campito que ellos están comprando.
0: Sí.
1: En el
0: Hay un río, por
1: el
0: ejemplo.
1: Cuchito. El río queda adentro, ya está, olvídelo.
0: Sí, el río queda. Claro. No, pero igual, no, eso uno si quiere ir a pescar no puede.
1: Por eso, el río queda adentro, no, y el pescadito
0: no,
1: también.
0: No puede porque te tienen siempre custodia ellos.
1: Por eso le estoy
0: no
1: diciendo.
0: No te dejan entrar.
1: O sea, no me está escuchando directamente.
0: Sí,
1: no,
0: sí, te estoy escuchando, pero no te dejan entrar.
1: El tema es entonces que, por un lado, si el río queda adentro, queda adentro.
0: Sí.
1: Usted busque su propio río y cómprelo.
0: ¿Y si tiene, una mina de oro, por ejemplo?
1: Queda adentro.
0: Que sabe pasar.
1: Queda adentro.
0: ¿Algún pozo petrolero?
1: Ahora, si por esas cosas de la vida.
0: Sí.
1: Y en ese pedacito de terruño que usted se compró.
0: Sí, yo no devuelvo nada.
1: Hay alguien.
0: Sí.
1: Hay alguien. Que dice. Que dice. Que le pertenece esa tierra. Porque es parte de la comunidad del lugar. Usted en 72 horas lo tiene fuera. Gracias a la nueva ley.
0: A la nueva ley, y si vos
1: 72
0: compraste...
1: horas, fuiste.
0: O sea que vienen las expropiaciones entonces.
1: Sí.
0: Te pueden expropiar directamente.
1: Sí, porque veo que hay un montón que dicen que son mapuches y viven ahí.
0: Ajá. Son los dueños de la tierra.
1: No.
0: Los pueblos originarios son los dueños de la tierra y después llegamos todos nosotros.
1: No, nosotros
0: los que tenemos plata.
1: No.
0: llegamos nosotros los que tenemos plata,
1: no, señor,
0: y bueno, y ahí empezamos a dividir todo.
1: No le estoy diciendo.
0: Vos para acá, vos para allá. Esto
1: le vuelvo
0: pertenece.
1: A repetir que no. Vengo yo.
0: Hasta los propios argentinos.
1: Petrodólares.
0: Sí.
1: Compro toda tu Patagonia.
0: No, no es necesario.
1: Y saco a todos esos que están ahí supando mi nueva.
0: Bueno, esto va a pasar.
1: Sí, señor.
0: Esto que estamos diciendo va a pasar. Esto va a pasar el jueves.
1: 72 horas.
0: Claro.
1: Para el desalojo.
0: Exactamente.
1: Lo mismo va a ocurrir, ojo, con aquellos que están alquilando.
0: Claro.
1: Casas, propiedades.
0: Sí.
1: 10 días.
0: Sí.
1: Carta, documento. 10 días.
0: Me pagaste,
1: y te
0: chao,
1: fuiste.
0: Te fuiste, claro. Exacto. Bueno, son la novedad que tenemos muy entusiasmante.
1: Sí.
0: Entusiasmante. Bien como le hablo. Entusiasmante.
1: Y después, un tema que.
0: Sí.
1: La nada misma. Es una cosita, así un detallito que este sale con fritas rápidamente, porque nadie quiere hablar mucho de esto. Que tiene que ver con aprobar 36 pliegos.
0: Sí, eso.
1: Cuando yo le digo 36 pliegos, pliegos de la pollera,
0: sí.
1: Pliegos de la cortina.
0: No, pliego.
1: Uno ¿pliego, se... pliego?
0: Claro,
1: ¿qué?
0: Sí, viste que
1: estamos haciendo origami, ¿viste? Estamos haciendo plegado.
0: Vamos a leer los 36 pliegos. Y todo lo que hay que leer acá.
1: Entonces no, hagámoslo al libro cerrado y vamos con todos juntos.
0: ¿Y pero qué? ¿Cómo sabes que vas a votar?
1: No importa, son pliegos, son 36 pliegos, no pudimos estar mirando.
0: Necesita
1: uno
0: 3 años
1: por
0: más o menos, 3 años para leer todo eso. El 3 años lo resolvé, ya no están.
1: Sí. Así que 36 pliegos de nuevos señores magistrados. Ajá. Para la República Argentina.
0: 36 pliegos.
1: Algunos muy importantes.
0: Muy conocidos algunos,
1: No, algunos muy importantes, sí. Porque van a tener a su cargo causas que hoy son.
0: Y claro.
1: O fueron.
0: Sí.
1: Quizás ya no lo son.
0: Son
1: tanto.
0: Son las estrellas.
1: Las estrellas de la justicia, como
0: claro.
1: El tema de la cascada.
0: Claro.
1: Hay dos jueces que entran en esta camada de nuevos jueces.
0: ¿A quién le interesa eso de la cascada? Ya está, que se compró una cascada el muchacho, que pudo, ahorró un montón de tiempo.
1: Bueno, eso es el tema puntual, que dos de los jueces que van a ser designados el día jueves.
0: Listo.
1: Por coincidencia de la vida.
0: Chau.
1: Tienen a cargo esta causa.
0: Chau.
1: Hay otro señor magistrado que tiene a su cargo lo que va a ser Libra.
0: Libra. ¿Quién anda con los signos zodiacales? Mira si vas a andar. Mira, está bien que el juez ya se olvide de eso.
1: Pero si el juez no se va a olvidar, vamos a designar nuevos jueces para que empiecen a ver esas causas.
0: No, ¿para qué? Tardan 25, 30 años.
1: El asunto es que estos son parte de los nuevos nombramientos para cubrir cargos en la justicia nacional y federal.
0: Y federal.
1: Llaman la atención, yo lo vengo diciendo, que algunos de estos jueces tienen una relación así como muy de afinidad.
0: Sí, está a la vista. Pues, viajaron en un avión, se fueron...
1: Claro.
0: a pasear.
1: Claro, han andado juntos de vacaciones.
0: Todo esto, la claro. verdad no debería suceder, porque son poderes diferentes, son poderes diferentes, ¿no?
1: No es porque sean poderes diferentes, claro. pero, a ver, sí. En un lugar donde los jueces que tienen a su cargo causas muy complejas, con mucha aportación de apellido, logran que sus familiares directos sean designados jueces también.
0: Sí, todo de la familia.
1: Entonces,
0: de jueces.
1: No es sospechoso, no genera así como una mala vibra que usted lo hace pensar que la justicia quizás está un poco corrompida.
0: Lo que dice la gente dice, y entraron por la ventana.
1: Que bueno, por eso le digo,
0: como
1: o sea,
0: tiene que ser, entraron por la ventana, porque es apellido.
1: De un tiempo a esta parte, mucho se habla de si la justicia es justicia.
0: Ajá.
1: Mucho se habla sobre si la política está enquistada en el Poder Judicial.
0: Mirá.
1: Porque algunos plantean...
0: Sí.
1: Que por coincidencia de la vida, las causas que se investigan siempre son las de la oposición.
0: Claro, sí, actuales
1: que
0: no.
1: Involucran al oficialismo.
0: A la actualidad no, después.
1: Es como que duerme.
0: Claro.
1: Hay como así un. Como que tiene así un shock eléctrico.
0: Sí.
1: Y hay así como un impulso. Llega al tapete de la noticia.
0: Sí.
1: Y después va decantando, y aparecen este tipo de cosas. Nombramientos de jueces que están relacionados, que el hijo, que la señora, que el primo, que el hermano.
0: Es una vergüenza.
1: Entonces, ese es el problema.
0: Claro, es una vergüenza.
1: Entonces, que el jueves, familiares, amigos y otros vayan a ocupar cargos en juzgados en los cuales se sabe que están... investigando causas involucradas a funcionarios nacionales.
0: Ajá.
1: Y por lo menos hace que uno diga, bueno, ¿cuándo vamos a cambiar este sistema?
0: Sí, en algún momento.
1: ¿Cuándo vamos a cambiar este sistema?
0: Algún momento.
1: Para que, pongamos que son los jueces más probos del mundo, los mejores, los número uno.
0: No, algunos
1: pero de
0: nombres.
1: La forma que están entrando, en el momento que están entrando y de la manera...
0: Sí, ya te deja, te deja un manto. Entonces, de sospecha.
1: Si dicen que es culpable, usted lo va a poner en duda. Si dicen que es inocente, usted lo va a poner en duda porque no cree en el sistema. ¿Y por qué no se cree en el sistema?
0: Claro, claro.
1: Porque se elige de esta manera.
0: Sí, es cierto. Así que bueno, un tema a resolver es eso.
1: Sí.
0: De mucho tiempo, porque si esto ya se viene gestando desde hace un tiempo. Y bueno, y ahora continúa y cada vez más visible. Yo la verdad que lo veo así muy, muy, muy unidos a todos. Como si fueran todo lo mismo, jueces, política, y evidentemente no es así. Pero bueno,
1: pero, a ver, es que
0: cada uno toma partido
1: el problema,
0: también.
1: El problema no es que ellos tengan una relación.
0: Tienen que tener.
1: El tema pasa por otro lado, por la relación privada, cuando se empiezan a formar estos acuerdos, cuando un juez que tiene una causa muy importante... Sí. Para el gobierno nacional de turno.
0: Postula un familiar y sale.
1: Es que no lo postula, sino que justo en ese momento iba pasando un funcionario y dijo, ¡uy, la señora de este juez es magnífica!
0: Sí.
1: La vamos a llamar.
0: No, se te prende la lamparita cuando vos, lo que pasa es que no los conocés. Cuando vos lo empezás a conocer, dices, vos también tenés tu señora, tenés tu prima, tenés tu tío, tenés tu abuelo. ¿Tu abuelo todavía sigue? Tiene 95, pero todavía está en el juzgado.
1: Claro.
0: Anda bien.
1: Eso es lo otro.
0: Sí.
1: ¿Hasta cuándo vamos a permitir que los señores jueces decidan hasta cuándo trabajan?
0: Claro,
1: sin poner ningún condicionamiento.
0: Y no, un señor de que imparte justicia, yo creo que 75 años ya está, listo.
1: Claro, pero los 75 ellos siguen como...
0: No, los 75 recién empiezan.
1: Claro, claro.
0: Ya gente grande, llega un momento que la responsabilidad que tienen es muy, muy, muy grande. Entonces,
1: y lo último, y que para mí ha sido algo que ha marcado la selección de los jueces y cómo trabajan los jueces, es cuando yo tengo un juez que está en terapia intensiva, ya en un estado irreversible, y ese juez firma un fallo antes de fallecer.
0: Claro, bueno, no, sí, eso ya pasó.
1: Eso ya pasó, pero nadie hizo nada, nadie investigó nada y nadie dijo, che, no, claro, si tenemos un juez que tiene un cáncer,
0: claro, sí,
1: en no, el cerebro, no puede bajo ningún punto de vista no, aparecer un dictamen firmado por él el día que falleció.
0: No, lógico, sí.
1: Entonces,
0: sí, sí,
1: el
0: sí,
1: control sí, de la aplicación de la justicia uh-huh, no sirve.
0: Claro, claro.
1: No sirve.
0: Sí, sí, sí, sí. Es un tema, ¿eh? Es claro, un tema, es un tema que yo creo que no tiene nadie ganas de resolverlo. Esto,
1: obvio, sí, porque sí, es mejor irse a París todos claro, juntos a tomar... Claro. ¿Qué se toma en París? Coñac. Sí.
0: ¿En París?
1: Claro, vamos a tomar coñac a París.
0: ¿Ah, sí, toman coñac?
1: Sí, vamos a tomar.
0: Y dijo mi amigo el español, coñaz.
1: No, coñac.
0: Este le decía coñaz.
1: Porque no sabía hablar.
0: Claro, no sabía hablar. 28 minutos, señores, está pasando de las 14 horas en la República Argentina. Esto es Comunicación Rayada, ¿eh? Hasta las 17 con toda la información. Se está preparando la selección argentina y un ratito, lo mejor de lo mejor, España, Francia, ¿eh? Está a las 15 creo que empieza. Así que bueno, vamos a ver de qué el primer finalista, ¿eh? Hoy.
1: Bueno, y ya que estábamos con la justicia, terminemos con la señora Doña Justicia, porque le tengo malas noticias, pero muy malas noticias. ¿Quieres saber cuáles son las malas noticias?
0: A ver.
1: Pero en serio le estoy diciendo, présteme atención porque esto es muy triste, porque fue condenado.
0: Ajá.
1: ¿Quién fue condenado?
0: A ver, ¿quién?
1: Condenaron al ex senador... que iba solamente, amablemente llevándole la mochila a la secretaria.
0: Ah, sí, sí, pero nada le dieron, 2 años, cuider.
1: Sí, señor.
0: Me pareció nada, es un regalo.
1: Pero hay tentativa de contrabando. Sí, ellos, sí. No, a ver, ellos no... a ver, yo creo que acá tú tienes un problemita.
0: Sí.
1: Porque la justicia en Paraguay condenó en el día de ayer al ex senador nacional Edgardo Cador a 2 años de prisión.
0: Sí.
1: Tras hallarlo culpable del delito de tentativa de contrabando de dinero. Es tentativa porque no logró entrarlo.
0: Sí.
1: Si él hubiera entrado, hubiera cruzado la frontera y lo agarraban un poquito más allá.
0: Claro.
1: Era contrabando.
0: Era contrabando.
1: Claro. En este caso hablamos de tentativa de contrabando.
0: Sí, y la otra es lavado.
1: Y no, no. No, porque ellos no investigan eso. Ellos no están investigando el origen del dinero que este señor estaba ingresando. Porque no es un tema de ellos.
0: No, pero según lo que decían los periodistas de ese país, que...
1: pero es por otra cosa.
0: Por los 5 departamentos que claro, ya tiene.
1: Claro, pero no es por esta misma.
0: Si,
1: por
0: si eso es lavado no es... o no. Si es lavado o no. Eso es lo que decían.
1: Claro, por eso le digo, pero no es por esta causa.
0: No, esta no, estoy hablando de la otra, sí, esta no.
1: Esta causa, lo único que investiga, o que investigaba, pues ya finalizó el caso, más allá que él dijo que lo va a apelar.
0: Ajá.
1: Esta causa, lo único, era el hecho de la mochila que él intentó ingresar con los dólares a Paraguay.
0: Sí.
1: Eso es tentativa de contrabando.
0: Claro, claro.
1: Lo investigaron. Fue a la justicia, lo condenaron 2 años. Ahora, en el marco de esa investigación, saltó el señor Metiche, que no tiene nada mejor que hacer de su vida.
0: Sí, ¿quién es el señor Metiche?
1: Ah, el señor que estaba mirando la noticia y dijo, uy, yo a ese señor lo conozco.
0: Ajá.
1: Uy, a esa señorita también la conozco.
0: ¿La señorita?
1: Sí.
0: ¿Y todavía está la señorita
1: ahí? La secretaria.
0: Está
1: ahí. También la condenaron.
0: ¿Sigue siendo secretaria?
1: Sí, la secretaria. Bueno, el asunto es que mirando por la televisión este señor ve a Edgardito.
0: Ajá.
1: Y ve a la secretaria de Edgardito.
0: Sí.
1: Y dice, uy, pero yo a estos muchachos los conozco.
0: Los vi en algún lado, son parecidísimos a fulano.
1: Yo los conozco, estuvieron en mi oficina una noche con un maletín lleno de dinero que querían comprarme departamentos. ¿Te acuerdas?
0: Sí, sí, sí.
1: Bueno, y ahí empieza otra investigación. Y ahí saltan las propiedades que este señor había comprado.
0: Se había comprado anteriormente, sí.
1: Anteriormente en Paraguay. Y ahí sí entra la otra investigación que está abierta, que tiene que ver con lavado de dinero.
0: Sí, exactamente.
1: Ahí sí, la justicia quiere saber de dónde salió el dinero
0: Sí.
1: Que no fue declarado tampoco, porque siempre parece que siempre se olvida de declarar las cosas.
0: Claro, sí, sí, sí. Por ahí en algún momento chapeó y dijo, soy senador de Argentina. Ah, pase, pase, pase, listo.
1: Yo creo que ni siquiera eso.
0: Sí, sí, sí. La primera vez que se dieron cuenta ahí quién era, él empezó a chapear y no importa. Dijeron, venga acá, usted no es nada.
1: Pues ya le digo, no creo que sea eso. Pero bueno, él tiene esta otra investigación que sale...
0: Sí.
1: De hacerse público su rostro.
0: Ajá.
1: En claro, Paraguay. Y ahí... ahí sale el señor que le había intentado comprar los departamentos. Y ahí la justicia empieza a investigar esta otra parte.
0: Claro.
1: Y encuentra que este señor tenía 6 departamentos, 6 cocheras.
0: Uh-huh.
1: Que tampoco habían sido compradas en forma regular.
0: Claro.
1: O sea, porque este señor iba,
0: sí, iba según con los billetes,
1: plantea,
0: pagaba y
1: con
0: compraba
1: la mochilita,
0: claro,
1: con dólares y compraba.
0: Sí, qué cantidad de dólares que tiene el señor, ¿eh?
1: Para comprar 6 departamentos y 6 cocheras.
0: Sí.
1: Sin tocar estos 211 mil dólares.
0: Claro, sí, tenía una buena cantidad de dólares. Pero bueno, claro, qué sé yo.
1: Claro. Y en ese sí se está investigando el lavado de dinero.
0: Lavado de dinero.
1: Porque bueno, ahí la justicia lo que dice que esos fondos podrían tener un origen ilícito. Ahí sí el dinero ingresó al país,
0: claro,
1: en
0: sí,
1: forma irregular.
0: Ahí sí, ahí sí.
1: Entonces ahí es otra investigación,
0: claro,
1: en
0: sí,
1: la cual él ya tiene embargados los 6 departamentos.
0: Sí, los, esos que ya
1: y
0: tienen
1: está
0: comprado.
1: La justicia.
0: Y está en la justicia.
1: Y está en la justicia.
0: Ahora, no va preso. Por 2 años no va preso, ¿o sí?
1: No
0: va preso.
1: No va preso, pero no puede abandonar Paraguay porque tiene esta otra causa.
0: Claro, todavía. Sí, todavía tiene esa causa.
1: Claro. Y él dijo que va a apelar porque no tiene muchas ganas de volver.
0: Va a apelar. Claro.
1: Sí, sí, sí.
0: Claro.
1: Ayer, después de que se conoció el fallo, que marca que él podría volver al país muy prontamente porque son 2 años y él tiene 1 año y medio, creo, más o menos.
0: O sea que en 5 meses podría estar acá. Él no quiere.
1: Claro.
0: No, está más cómodo con la secretaria.
1: No, va a apelar a la causa.
0: Está más cómodo con la secretaria. Si no tiene que volver con la señora.
1: Yo tengo una duda.
0: Tiene que volver con la señora.
1: No, yo no sé si tiene señora. Eso lo dice usted.
0: Sí, debe tener señora. ¿Cómo no tiene señora?
1: ¿Por qué tiene que tener señora?
0: Ahora vamos a buscarlo.
1: ¿Por qué tiene que tener señora? La gente no está obligada a vivir en pareja.
0: Sí, sí.
1: Bueno, el asunto es que serían un par de meses los que le quedarían para
0: claro,
1: cumplir
0: nada,
1: la condena.
0: Nada, nada.
1: No se entiende porque él dice que va a apelar a esta sentencia porque para él no es casi contrabandista.
0: No es casi contrabandista.
1: No es casi contrabandista.
0: Es secretario él de la secretaría.
1: Claro, solamente llevaba la mochila.
0: Llevaba la mochila de la secretaria, el secretario de la secretaria.
1: Pero, a ver, yo también encuentro que él tiene razón. Porque si él solamente portaba la mochila y la mochila era de la señora y la señora esta se hizo cargo que la mochila era de ella.
0: ¿Por qué lo detuvieron?
1: Porque a ella la condenan a una pena menor que él.
0: ¿Por qué menor?
1: Porque a él le dieron 2 años y a ella 1 año y medio.
0: Ajá. Y no sé, el beneficio de ser mujer. El beneficio de ser
1: discriminación.
0: Mujer.
1: Discriminación.
0: Que se vaya ante ella.
1: Claro, esto es discriminación, así no se puede.
0: Bueno, la cosa es que.
1: Esto sería en Paraguay.
0: Paraguay.
1: Esto sería en Paraguay. También hay que recordar que en nuestro queridísimo país.
0: Sí.
1: Estamos esperando con los brazos abiertos.
0: Sí, por eso no me parece que no.
1: Porque tiene investigaciones por.
0: Sí.
1: Lavado de dinero.
0: Bueno, ¿puede ser cambio de domicilio?
1: Enriquecimiento ilícito.
0: Enriquecimiento
1: ilícito. Y hay un pedido de extradición pendiente que realizó la jueza Sandra Arroyo Salgado.
0: Arroyo Salgado, sí, no me acuerdo.
1: Que está ahí en la justicia de Paraguay, pero que bueno, yo insisto, Edgardito no tiene muchas ganas de volver.
0: No, y claro, pues ya se le termina, ya está tranqui, qué sé yo, se va a vivir a, qué sé yo, a Miami.
1: Ahora sí, hay algunos que son mucho más. Y han como investigado algunas cositas, y parece que a Edgardito le conviene quedarse por allá que venir a dar explicaciones
0: claro,
1: de los viajes con las mochilas con dólares.
0: Claro.
1: Porque se coincide con fechas muy emblemáticas.
0: ¿Ah, sí?
1: Sí.
0: Ajá.
1: Esto que tanto se habla.
0: Sí.
1: De pon la manito por acá y la otra va subiendo.
0: Ajá.
1: La política del contrapeso.
0: ¿Contrapeso?
1: Sí.
0: Hasta que llega el equilibrio justo.
1: Hasta que llega el equilibrio justo, que una está con el peso va bajando y la otra va subiendo.
0: Claro, claro. Y bueno, viste.
1: Así que bueno, todo indica.
0: Todo tiene un principio y un fin igual, ¿eh?
1: Todo indica.
0: Puede salir bien, puede salir mal.
1: Que este señor,
0: sí,
1: por el momento estaría quedándose,
0: ajá,
1: por Paraguay.
0: Claro.
1: Y yo creo que él va a pedir que lo condenen unos 20 años.
0: Perdón, si se queda. Paraguay ya lo tiene resuelto él.
1: Ahora,
0: ya
1: lo mi tiene duda, resuelto,
0: sí.
1: ¿De qué vive Edgardito?
0: Tiene plata, si debe tener más dólares en algún lado. No son los únicos dólares que tenía. Si ya fue y se compró 6 departamentos.
1: La secretaria de Edgardito.
0: Se iba a comprar otros 5 departamentos más.
1: Claro, yo
0: imagínate.
1: ¿Pero de qué vive Edgardito?
0: De los departamentos que tienen en Paraguay.
1: No, se lo tiene embargado.
0: No, bueno, ahora se lo embargaron, pero debe haber tenido alquilado. Imagínate.
1: Pero hace un año y medio que está viviendo en Paraguay y tiene los departamentos embargados. ¿De
0: bueno,
1: qué vive?
0: No, ¿ahora de qué vive?
1: Hace un año y medio, ¿de qué está viviendo?
0: Tiene dinero en el banco, vaya a saber. Alguien le manda plata, algún conocido que tenga, es un senador.
1: No es un senador, pero lo rajaron del senador rápidamente.
0: No, por eso digo, era un senador, debe tener algún conocido, qué sé yo. ¿Él de qué partido es
1: ese que
0: señor?
1: Cuando usted tiene...
0: Sí.
1: Cuando usted tiene, no sé, piojos, por ejemplo.
0: Oh, no te se van todos, tienes piojos, no, claro, se acerca nadie.
1: Y este señor pensó que se llenó de piojos.
0: Sí.
1: Porque se quedó más solo que yo en el Día del Amigo.
0: No tiene ni un millón de amigos.
1: No, nada.
0: Bueno, la cosa es que él, me parece que Paraguay ya lo tiene resuelto. Me da esa sensación. En 5 meses estaría afuera. Y bueno, muchachos, se tiene que ir. No sé si lo mandan para acá, lo tienen que mandar para acá, o se puede ir a otro lado. No tengo idea de eso. Pero muy seguro que, claro, él ya se la ve venir lo que puede pasar acá en la Argentina. Que en la Argentina no puede pasar absolutamente nada. ¿Qué va a pasar acá?
1: Claro, pero por ahí va a ser tapa de noticia, como fue Manu.
0: Sí. Y se empieza a buscar.
1: Claro, y se empieza a complicar un poco la historia.
0: Claro,
1: creo
0: claro.
1: Que
0: claro.
1: Es eso.
0: Pero Manu no tiene ninguna complicación. Lo único que salió en los medios nada más y hasta ahora, nani. Nada.
1: No, y ahora vienen dos jueces más que van a hacerse cargo en la causa.
0: Claro, sí. Dos jueces más muy rigurosos.
1: Sí.
0: 20 minutos, señores, está faltando para las 15 horas en la República Argentina.
1: Dice oyente,
0: a ver, ¡Oli!
1: ¡Qué calor!
0: Sí, así está caluriento.
1: ¡Caluriento!
0: Hasta los cactus entramos acá al box. Los cactus me decían, tengo frío. Los metimos acá al box, ahora están con los agantes, están lindos los cactus.
1: Se pusieron una mantita polar.
0: Llegamos a tener una maldita polada, todos estaban con frío los cactus, pobres cactus, están acostumbrados al calor ellos.
1: ¡Oli! ¡Qué calor! ¡Vamos a Argentina!
0: Sí.
1: ¿Hoy hacíamos el programa?
0: Sí.
1: Pensé que hacíamos puente.
0: No.
1: ¿Pero por qué vamos a hacer puente?
0: No, y capaz que mañana también.
1: ¿Cuánto puente hay que hacer?
0: Capaz que mañana también.
1: ¿Mañana también qué?
0: ¿Hacemos puente? Capaz que mañana también hacemos puente.
1: Usted sabe que yo no tengo ningún problema, mañana venimos, hablamos como dos locos solos, como siempre, dos rayados.
0: Sí.
1: Pero usted va a sufrir.
0: No, mañana no va a haber ni el loro. Te imaginas que todo el mundo está esperando este partido. Este es uno de los que la Argentina quiere que gane la selección. Bueno, señoras y señores.
1: Ya que habló de eso, ayer por la tarde,
0: ajá,
1: el Centro de Excombatientes de La Plata, el CECIM de La Plata.
0: Sí, yo estuve con gente del CECIM cuando vinieron.
1: Bueno, el CECIM La Plata hizo una carta pública dirigida a la selección nacional, en la cual le piden que jueguen con el corazón de potrero.
0: Claro, está bien.
1: Les dice que bueno, que Diego ya los vengó,
0: que no
1: quedan deudas deportivas que saldar con los ingleses, así que les pide que salgan a la cancha
0: a
1: hacer lo que mejor saben hacer,
0: claro,
1: que jugar.
0: Perfecto, muy bien ese mensaje, muy bien. Y le firmaron una camiseta, ¿no?
1: Sí,
0: tengo entendido que le firmaron todos una camiseta y se la van a entregar al CECIM.
1: No.
0: En la selección. Sí.
1: Es al Centro de Combatientes de Río Grande.
0: Ah, ¿de Río Grande?
1: De Río Grande.
0: Ah, bueno.
1: Río Grande es el que pidió la camiseta.
0: Bueno, bien.
1: El CECIM no les pidió nada, sino que simplemente hizo esta nota pública.
0: Sí.
1: En la cual lo que pide es separar un poco esto que tiene que ver con el enfrentamiento.
0: Obvio. Esto es deporte.
1: Claro, es lo que ellos plantean. Claro. O sea, sacar un poco la presión de lo que tiene que ver con un enfrentamiento con Inglaterra en campo deportivo. Y que lo vean como eso. Un encuentro deportivo. Por eso dicen que los enfrentamientos contra los ingleses son otra cosa.
0: La guerra es otra cosa.
1: Que no, la cancha no es para eso, sino que en la cancha ellos tienen que hacer lo mejor saben, que es jugar al fútbol.
0: Sí.
1: Que jueguen con espíritu de potrero, con la resiliencia y la rebeldía que el futbolista argentino lleva desde la cuna.
0: Claro.
1: Y que es nuestra marca registrada en el mundo.
0: Es cierto eso, es cierto, la selección es la marca registrada.
1: Claro, sí. Dice, sabemos que van a dar la vida, que van a correr sobre el cansancio y el trajín del torneo.
0: Sí.
1: Pero jueguen liberados. Bien. El resultado de un partido no los va a definir.
0: Claro.
1: El bronce y el amor eterno del pueblo ya lo tienen ganado. Hacen referencia también a esto que mucho se ha dicho, que Messi nunca jugó contra Inglaterra. Nunca hizo un gol. Y por eso dicen que, aunque la verdad es que la leyenda no le hace falta absolutamente nada para ser perfecta.
0: Claro.
1: Que los pibes de Malvinas están con ellos. Que un partido no define una causa, que es, fue y será permanente, que saben quiénes son.
0: Sí.
1: Saben que crecieron en nuestra tierra, que se formaron en nuestras escuelas públicas y que allí aprendieron sobre el territorio que nos usurparon y sobre los pibes que se quedaron custodiándolo para siempre. Jueguen por ustedes, jueguen por la camiseta. Nosotros los abrazamos desde acá.
0: Bueno, un lindo mensaje, ¿eh? Realmente un mensaje de, digamos, para tranquilizar más que nada a la selección, porque es un partido diferente, esto no hay ninguna duda. Más allá de que muchos jóvenes por ahí, lo viven de otro modo, pero bueno, es la selección argentina, es la selección de Inglaterra, y los que vivimos en el 82, lo que pasó, lo vivimos de otra forma.
1: Sí.
0: Esto no es indiscutible, pero es un partido de fútbol.
1: Claro.
0: Hay que jugar al, hay que jugar al fútbol.
1: Querían por sobre todas las cosas.
0: Exacto.
1: O sea que lo vivido y lo ocurrido no tiene que ver con esto y no puede sumar un poco más de presión a algo que tiene que ser deportivo.
0: No, sí, exactamente. Sí. Aparte, digamos que es la selección campeona mundial, ¿no? O sea, el mundo está mirando a esa selección. Aquel que no la conoce en algún rincón por ahí. Está mirando a una selección campeona del mundo.
1: Sí, igual, hoy el tema no pasa por eso. El tema pasa por el encuentro Inglaterra-Argentina. Porque los medios en el mundo no están hablando de la selección como tal, sino que están hablando del enfrentamiento. Sale Maradona en todos lados. Incluso, hizo un comentario así muy de pasillo. Inglaterra pidió la sanción de Argentina, de la selección.
0: Sí, por los cánticos que tuvieron.
1: Ya advirtieron que está prohibido, terminantemente prohibido, cualquier bandera de Malvinas en la cercanía.
0: Eso es difícil. Eso es difícil porque las banderas que algunos tienen ya te dicen Malvinas. Inclusive la de Ushuaia, el otro día vi una de Ushuaia que decía Malvinas, Ushuaia, y bueno. Si está prohibida por ahí, no se la dejan entrar, qué sé yo.
1: ¿Se va a parar papi en la puerta?
0: Sí, pero ¿qué
1: y agarrate, Catalina, si papi te agarra con la banderita?
0: ¿Qué tiene que ver, papi? No tiene
1: el
0: que
1: dueño.
0: No tiene que ver.
1: ¿Y si no lo llama al infante?
0: Lo llama al...
1: Al infante, le dice, che, pibito.
0: Sacame esto.
1: Sacame esto de acá.
0: Y sí, por ahí, bueno.
1: Sí, sí.
0: Bueno, así que todo el mundo expectante con este partido de mañana, Ahora ya está por comenzar, como decía recién, Francia-España. 2901-526800 si querés enviarnos un WhatsApp, lo que quieras. Todos los temas abordamos, menos el que vos mandes.
1: Bueno, y el vos

0: mira a un
1: sí.
0: personaje de este tipo en la historia, se tiene que hacer cargo del 100%
1: y...
0: de, ese, de esa persona.
1: No, admiro esto nada más. Me gustan los
0: Porque
1: ojos
0: la
1: que tiene.
0: Ex primera ministra británica hace uso de la guerra para reafirmar su figura en el Reino Unido.
1: Claro, claro. Sí, sí,
0: o sea,
1: sí.
0: Ella aprovecha la guerra políticamente. Entonces, si usted admira a esa política, está admirando eso.
1: Claro, exacto.
0: O sea, esa parte no la puede separar.
1: Uh-huh, uh-huh. Sí, sí, sí, sí.
0: Es parte de lo que ella hizo.
1: Sí, sí.
0: Para lograr su plan de estabilización, ella utilizó también la guerra.
1: Sí, obvio, obvio. Sí, sí, sí, sí, sí, sí. Exacto.
0: O sea, la ideología económica de ella va de la mano en esto.
1: Sí, sí.
0: Entonces, ¿la puede admirar? No sé. Eso ya parte de un pensamiento que tiene que ser de una mente muy abierta.
1: Uh-huh.
0: Pero muy abierta.
1: No, no, sí, sí. Yo,
0: muy abierta.
1: Yo entiendo ahora, que sí, que teóricamente la debía admirar.
0: Ahora, que el presidente de la República Argentina tenga en su oficina, en la Casa Rosada,
1: sí.
0: la foto...
1: Sí.
0: De Margaret Thatcher me da así como una cosita, un revuelzo en la pancita.
1: Y sí, te da un poquito así como de bronquitis. Claro. Te agarra bronquitis. ¿Viste la bronquitis?
0: Puede ser, le vuelvo a repetir. Si el señor Javier Milei en su casa, en su dormitorio,
1: sí.
0: en su comedor, tiene
1: fotín.
0: 60 fotos de Thatcher.
1: Claro, sí, bueno, es una... Está en su casa. Está en su casa.
0: Haga
1: sí.
0: lo que quiera en su casa.
1: Sí.
0: Pero en mi casa.
1: Sí.
0: Porque la Casa Rosada es mi casa.
1: Sí, sí, sí. Yo vi que habías puesto en las plantitas vos ahí todo. Ya florecieron.
0: Yo hice la huertita.
1: Hiciste la huerta.
0: Es mi casa. Es sí. el emblema de mi nación. Uh-huh. Es mi gobierno.
1: Uh-huh. Sí.
0: Representa a Argentina. No representa
1: Le pago
0: ni a
1: el
0: la
1: sueldo.
0: Libertad Avanza.
1: Le pago el sueldo.
0: No representa ni a la Libertad Avanza,
1: sí.
0: no representa a Papi, no. no representa nada, nos representa a todos. Y en ese
1: sí.
0: contexto...
1: A algunos, a todos no, porque él siempre hace alguna diferencia.
0: Y en ese contexto, sí. que en el despacho presidencial, la máxima autoridad de la República Argentina,
1: sí.
0: esté en un sitial
1: Obvio.
0: De honor una
1: Obvio.
0: Foto de Margaret Thatcher, a mí me revuelve el estómago.
1: Sí, no se acepta directamente.
0: Yo vuelvo a repetir, si él la quiere tener en su casa, que tenga 60.
1: Sí, claro,
0: que se ponga
1: cambia.
0: Un álbum, que
1: sí.
0: se compre todos los libros
1: sí.
0: y lo llene de figurita de ella.
1: Claro, sí, sé que se haga una gigantografía con la...
0: Claro, y la ponga en la pared.
1: Claro, así...
0: No tengo ningún problema.
1: Se siente acompañado.
0: Pero en mi casa...
1: No, la casa de todos.
0: En mi cascada tampoco.
1: Y capaz que la cascada lo pone también, ¿eh?
0: Entonces, eso no es
1: sí.
0: un tema de apreciación,
1: Ajá.
0: no es que lo sacamos de contexto. Él
1: nah,
0: la tira perfecto.
1: Claro, ya está, listo.
0: Que tenga una
1: más?
0: Foto de ella en el despacho presidencial
1: sí.
0: es un bochorno.
1: No tiene ni la foto de la hermana en la casa rosada. Pero de Margaret sí.
0: Tiene una foto de un presidente norteamericano y tiene la foto de
1: tal. Sí, sí, sí, sí.
0: Y
1: sí.
0: no es este.
1: No es este, no es este, no. no es este. Bueno, señoras y señores, nos vamos a ir al primer corte de la tarde, ya venimos, ¿eh? Mientras tanto, querés enviarnos un WhatsApp 2901-526800. ¿Cómo andan nuestros oyentes internacionales? Todos deben estar ahí esperando el partido, ¿eh?
0: Dice gente, aparte de la selección argentina, tenemos jugadores que participan en distintos equipos de Inglaterra.
1: Sí, también, exacto.
0: Y tienen que volver.
1: Y claro, tienen que volver. Sí.
0: Así que calma,
1: sí.
0: es un partido.
1: Ah, sí, sí, sí. Ellos, los jugadores de la Argentina andan por todo el mundo. Están ahí en Inglaterra, Juan,
0: sí.
1: también. O sea, en el mundo del deporte es deporte.
0: Claro.
1: Nosotros lo
0: ya
1: vamos
0: no
1: a vivir
0: hay más
1: diferente.
0: Caudillos del deporte.
1: Nosotros lo vamos a vivir diferente.
0: No, aparte ya no hay más caudillos del deporte, porque en un momento en la historia que estaban los caudillos del deporte,
1: sí,
0: que era
1: sí.
0: el que llevaba la bandera no solo del deporte,
1: sí,
0: sino que de los ideales.

0: que tenía.
1: Sí, los tiempos.
0: Claro, o sea, había como.
1: Son otros tiempos.
0: Un concepto distinto. Hoy el deportista es deportista y no se mete en lo otro.
1: Claro, sí. Bueno, entonces, señoras y señores.
0: Afortunadamente, porque si no, esto sería otra cosa. Dice que ya estaba prohibido que no dejaran entrar banderas con inscripciones de ningún tipo polémico. Dice, pedimos paño frío por el partido de mañana y el presidente hace esas declaraciones. Y bueno, pero él no hizo las declaraciones, la hizo el vocero.
1: No, el vocero presidencial.
0: Él
1: nuevo.
0: Las hizo antes.
1: Antes, sí.
0: Él las hizo antes. Sí. O sea que el que miente, o sea que no miente, no engaña. Ajá. Él ya había dicho que admiraba a Thatcher,
1: lo dijo toda su vida, no,
0: podemos recriminarlo por eso.
1: Claro.
0: Yo le recrimino que tengan la foto de Thatcher en el despacho presidencial.
1: Claro,
0: si la tuviera en su casa, me daría lo mismo.
1: Sí.
0: Pero en el despacho presidencial, me da muy fuera de lugar. Y lo que sí. Me parece que, bueno, también tiene que ver con todo lo que está pasando.
1: Claro.
0: Hay como muchas cosas dando vuelta en esta historia.
1: Nos vamos a un cortecito y ya venimos.
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0: Y bien, estamos de vuelta, 9 minutos, está pasando de las 15 horas en la República Argentina.
1: Bueno, y llega un mensajito de Francisco.
0: Francisco, en México, ¿cómo anda, Francisco?
1: Señor. Dice, sí. Muchachos, me encontré un pendrive con un montón de entradas para el partido de mañana. Véngase. Y se traen a Beto y Loncito.
0: Claro, sí, yo como todo, toda la familia completa. Beto y Leoncito.
1: Beto y Leoncito. Va, yo no sé si Leoncito lo van a autorizar a salir con dos rayados.
0: No, es difícil. Difícil. 0 grados la temperatura actual en la ciudad de Ushuaia. Y se empieza a derretir la nieve, ¿eh? 0 grados.
1: Dice... Otro oyente le manda mensaje a Francisco.
0: Ah, a ver, mensaje Francisco, para Francisco.
1: Decino, ¿por qué selección estás hinchando?
0: Ajá, exacto.
1: Ojo con lo que vas a elegir, Francisco.
0: No, ya está demostrado. México
1: porque
0: está con Argentina.
1: Te cortamos la entrada.
0: México está con Argentina, ¿no? Ya está demostrado. Pero Archie, ni preguntar.
1: El correo entre los oyentes.
0: Ah, a ver, llegó el mensaje de Francisco.
1: No, este es el correo entre los oyentes, porque se mandan mensajes entre ellos. Nosotros solamente acá...
0: Sí, los comunicamos.
1: Claro.
0: Comunicado de oyentes.

0: ¡Ojo! ¡Que conteste con audio, Francisco! ¡Nada de pendrive! Yo pensé que la abuela iba a decir, no, Leoncito, no me toquen a Leoncito. ¿Quiénes son ustedes para llevarse a Leoncito?
1: Llévenlo.
0: No está más preocupada por saber por qué equipo está hinchando.
1: Claro. Sí.
0: O sea, ¿cuál debería ser la preocupación número uno?
1: No, sí, Leoncito. Claro.
0: Claro, pero acá la preocupación es otra.
1: Leoncito, ¿quién le va a dar la teta a Leoncito?
0: Pero evidentemente a la abuela eso no le importa. Le importa saber qué bandera tiene Francisco.
1: Y Leoncito no le interesa entonces.
0: Y parece que no.
1: Qué bárbaro, viejo.

0: 2901-526800 si quieres enviar un WhatsApp. ¿Querés escucharnos a través de la red? www.radioargentinaushuaia.com. ¿Querés estar informado durante las 24 horas del día y de la noche también? www.notitdf.com. Y siguen hablándose los oyentes a través nuestro. Está bueno esa comunicación.
1: Bueno, y otra de las cosas que señaló hoy el vocero que me parece sumamente importante y hay que buscar ahí que tenga la dimensión necesaria es la decisión, esta evaluación que está haciendo el gobierno nacional para blindar el INDEC.
0: El INDEC.
1: Sí, señor. Ajá. Basta de manipulaciones en las cifras en el INDEC.
0: Claro, sí, hay que sacar ya el tema de la alegría, los cospeles.
1: Los cassettes.
0: Eso ya no va más, Preci. No. Ya no va más. Ya directamente hay que sacarlo.
1: No, él de eso no dice nada, en todo caso. Eso lo pone usted.
0: Los cospeles todavía siguen, entonces seguimos hablando con los cospeles, la telefonía.
1: Sí, estamos atrasados.
0: Este país está atrasado.
1: No, la idea es que no puedan manipular las cifras, porque claro, después el INDEC miente.
0: Sí, no. ¿Y quién mete la mano en el INDEC? Ellos mismos, si están ahí todos. ¿Quiénes son los que están ahí?
1: No, yo no estoy ahí. No, por eso,
0: ¿quiénes son?
1: Así que bueno, se está buscando un mecanismo
0: para que dé datos
1: para evitar
0: oficiales.
1: Estas truchadas.
0: Sí, tiene que dar
1: con
0: datos
1: las
0: oficiales.
1: Cifras que da el INDEC.
0: Y sí, después andan con Clarín miente con medias. No.
1: ¿Qué tiene que ver Clarín miente? ¿Me puede explicar?
0: Porque también el INDEC miente. Claro, ¿son qué son? ¿De lo mismo? No, señores. El INDEC es una institución seria.
1: Sí, sumamente seria.
0: Responsable. Lo que pasa es que, claro, tiene que actualizarlo.
1: Yo lo único que le digo.
0: Sí.
1: Vio que viene la Cris con K.
0: Sí, viene en estos días.
1: La Cris con K.
0: Sí.
1: Viene al país.
0: Sí, sí, sí. ¿No conoce esa Argentina? No vino nunca, me parece.
1: No sé.
0: Hay que.
1: No es mi amiga, yo no la invité al Médano.
0: Hay que hacerle un churrasco de. No sé, de. Alguna cosita dura para que coma.
1: De jabalí.
0: Claro, lo que está. No, jabalí. No, tenés que ir. No, jabalí es difícil.
1: Churrasco de guanaco.
0: Sí. Carnecita linda de guanaco.
1: Claro. De bueno, burro.
0: Sí, no.
1: Yo te se ríe.
0: Una ensaladita, basta de comer.
1: A ver, yo le voy a aclarar una sola cosa.
0: Basta de comer carne.
1: Hay una provincia de la República Argentina.
0: Sí.
1: Que está legalizando.
0: Sí. Obvio, sí.
1: La comercialización.
0: Sí.
1: La venta, la adquisición,
0: sí,
1: y la comisión de comer.
0: Sí, la comisión.
1: La comisión.
0: El comedor está arreglando.
1: La comisión de el jabalí.
0: Claro, sí, bueno, sí, jabalí. Toda la vida se comió jabalí.
1: Pero no era legal la venta y comercialización del jabalí. Usted no iba a la carnicería y le decía, dame un churrasco de jabalí.
0: Claro. No, ahora, claro, esto va a quedar todo legal.
1: Sí.
0: Todo legalizado.
1: Y del guanaco.
0: Claro, sí.
1: Sí.
0: Bueno.
1: Pero bueno, me fui por la rama porque no sé era lo que le iba a contar, sino que.
0: Que viene la señora.
1: Le estaba contando que viene mi amiga.
0: Ajá. Ah, tu amiga la.
1: Mi amiga, la Cris.
0: ¿La Cris con K?
1: La Cris con K.
0: Ajá, mira.
1: Viene al país y viene a ver qué tal estamos haciendo los deberes.
0: Sí, viene a corregir, ¿no?
1: Esto es como cuando
0: viene a corregir.
1: Mami o papi van a la casa del nene y le dicen, muéstrame los deberes, nene.
0: Sí.
1: Y el nene tiene que sacar el cuadernito para nos mostrar lo que hizo.
0: Como no hiciste todo bien, no te voy a sacar una foto en el salón oval.
1: No tendrá que ver eso normal. Bueno, el asunto es que la señora Cristalina Georgieva está llegando al país y hay un par de cositas del informe anterior.
0: Sí.
1: En los cuales, por ejemplo, se hablaba de la medición poco transparente del INDEC.
0: poco transparente.
1: Sí.
0: ¿Pero
1: sí.
0: qué nos estuvieron mintiendo todos estos años entonces?
1: No, está desactualizada.
0: Claro, como el presidente tendría que actualizar el tema del gas, viste que él está poniendo 199 pesos por garrafa.
1: Yo le voy a recordar solamente dos cosas, que sí. el Fondo Monetario Internacional en su sí. última revisión dijo sí. dos cosas que son muy claras
0: sí.
1: y que a buen entendedor pocas palabras.
0: Claro.
1: Uno, habló de la contabilidad creativa del ministro de Economía.
0: Caputo.
1: Que le permitía tener superávit cuando sí, no lo tenía.
0: El ministro Caputo.
1: Entonces habló de la contabilidad creativa.
0: Sí.
1: Y de que era mentira el superávit.
0: Claro, el superávit no está superavitario. Porque debemos, como debemos, no es superávit.
1: Bueno, el asunto es que el fondo fue muy claro sí. y la frase queda para el bronce. Cuando dice la contabilidad creativa ¿qué? Del ministro de Economía que le permite tener este superávit uh-huh. sin que exista. Uh-huh. Pequeño detalle que van bien. A tener que solucionar para el próximo informe.
0: Sí.
1: Y de lo otro que habla
0: ajá.
1: es en la actualización de la medición
0: claro,
1: en el INDEC.
0: En el INDEC. Sí, eso.
1: Coincidentemente, esta cosa que nadie entiende por qué,
0: uh-huh.
1: desde el gobierno nacional... han puesto en agenda el tema del INDEC.
0: Y sí, claro, hay que ponerlo porque viene la tía.
1: Claro.
0: La tía abuela.
1: Es claro.
0: Y la tía abuela es jodida, ¿eh? Ojo, te corta los víveres y te dice, no, basta, no te mando arroz, no te mando fideo, nada, agárrate como puedas.
1: Claro. El tema es que el presidente y todas las autoridades nacionales siempre hablan.
0: Sí.
1: De lo fabuloso que está la economía, que los números van pum para arriba.
0: Sí, estamos pum.
1: Y el INDEC sale y hace pum para abajo.
0: Estamos pum.
1: Entonces tenemos que solucionar el tema del INDEC en forma clara.
0: Sí, que lo mienta, que lo mienta el INDEC. Me estamos jodidos si miente el INDEC.
1: Porque si el INDEC sigue diciendo que los números van pum para abajo y el presidente dice que los números van pum para arriba, aquí uno hay... de los dos.
0: Clarín miente. No, claro, uno de los claro. dos lo está metiendo el dedo en el ventilador.
1: Claro, así que bueno, uno de los temas fundamentales entonces sí. tiene que ver con el INDEC.
0: Ajá.
1: Y algunas modificaciones y dejarlo blindado de tal manera que nunca más nadie lo pueda tocar.
0: No, nunca más no, eso se tiene que ir corrigiendo con
1: no,
0: el tiempo.
1: Nunca más nadie.
0: Porque las cosas van cambiando, imagínate, no. tenemos dinero para gastar para la alegría. ¿Eh? Alegría por acá, alegría por allá, billete, dale, gastá nomás.
1: El otro de los temas tiene que ver con el Banco Central, también sí. el Fondo Monetario Internacional.
0: Ajá.
1: Vio que el fondo sí. tiene alquilado una oficinita al interior del Banco Central.
0: Nosotros somos muy especiales, los argentinos. El Fondo Monetario Internacional le alquiló una estanga dentro del banco. Del banco.
1: No. Yo le voy a aclarar una cosa.
0: Si le hizo oficinita por la duda, si vos querés pedir algún crédito aparte, tienen el kiosquito ahí.
1: No, yo le voy a aclarar una cosa.
0: Al fondo
1: no malinformen, porque el Fondo Monetario Internacional no tiene alquilado una oficinita en el Banco Central.
0: Se lo prestaron.
1: El Banco Central, solidariamente, como corresponde a un colega bancario.
0: Qué corazón grande que tenemos los argentinos.
1: Le prestaron un despacho para que ellos no tuvieran claro. que salir a alquilar una oficina.
0: No, es muy caro.
1: Solamente para estar acá en Sudacalandia.
0: Imagínate, ¿cómo le van a dar un rédito a la Argentina con un alquiler? No puede.
1: No, pero aparte no se puede alquilar.
0: No puede.
1: No puede alquilar una oficina al Banco Central. Es como que el presidente mañana subalquile una oficina
0: claro.
1: en la Casa Rosada que tenga salida al balcón.
0: Claro.
1: Porque las otras
0: sí.
1: no la van a querer alquilar.
0: No, y con salida al balcón, un solo dormitorio con estacionamiento.
1: Claro.
0: Un palo y medio.
1: No se puede eso.
0: No, qué locura. No, claro. somos argentinos, nosotros somos muy especiales.
1: Bueno, el asunto es que estos son parte de las cosas que viene
0: sí,
1: doña Cris
0: claro, a corregir un poquito.
1: Viene a ver qué tal estamos haciendo los deberes.
0: Oh, sí, no, y nos falta todavía.
1: Temas sí. centrales.
0: Llegamos a cuarto grado.
1: INDEC,
0: sí.
1: Banco Central.
0: Sí.
1: Son como los dos temas que van ahora sí o sí rápidamente a sí. modificación.
0: Uh-huh.
1: Y no es menor sí. La reforma previsional que también se y viene.
0: Eso también, sí, sí, sí.
1: Sí. Son sí. como los tres temas centrales a la discusión. Antes que venga mami.
0: Sí, la tía abuela, qué mami.
1: Cállese que ella es mucho menor que usted.
0: Bueno, señoras y señores, ya estamos muy todos atentos para atender bien a la tía abuela, porque si no, el abuelo se enoja y lo agarra al nene y sácate.
1: Sí, y ojo, ojo que papi anda con unos días un poco complicados, así que no lo hagamos enojar, porque si no...
0: ¿Qué anda, con dolor de pancita?
1: No, anda, anda con días malos.
0: Ah, yo pensé que andaba.
1: Anda con unos días así un poco complejos.
0: Ah, bueno, bueno.
1: Porque él estaba contento.
0: Sí, pero bueno, viste que las rachas se cortan a veces las rachas.
1: Él estaba very happy.
0: Sí, sí.
1: Very happy.
0: A pesar de que no pudo poner el boliche, pero bueno, tiene esperanza.
1: No, no, no, él estaba contento porque había logrado la paz.
0: Sí, no.
1: Había logrado la paz.
0: Pero viste, ¿cómo es eso?
1: Entre Irán.
0: Cambia.
1: Israel,
0: sí.
1: Y él estaba feliz.
0: Obvio, sí.
1: Bailaba por las callecitas.
0: Claro, ahora sí tengo el nombre.
1: Por los parques de la Casa Blanca se lo veía bailar cual Fred Astaire.
0: Ah, no, ahora tengo el Nobel ahora, ahora sí.
1: Y resulta que no sé qué pasó.
0: Un chispazo.
1: Sí. Pero se pudrió todo.
0: Sí.
1: Y de la paz Irán-Israel pasamos nuevamente al bombardeo.
0: Vez. Sí, está tremendo. Está.
1: Papi se enojó, pero se enojó en serio.
0: Mirá.
1: Y dijo, voy a cobrar peaje a todos los que pasen por el estrecho de Hormuz.
0: Claro.
1: ¿Qué tiene él que cobrar peaje por algo que no tiene ni medio centímetro cúbico de agua?
0: Sí, pero él se hace cargo.
1: Claro.
0: Cuando hay plata de por medio, se hace cargo.
1: Entonces él ayer anunció que iba a cobrar seguridad.
0: Ah, mira.
1: Ojo, esto no es menor.
0: Uh-huh.
1: Ténganlo en cuenta, porque Estados Unidos a nosotros también nos ofreció seguridad marítima.
0: Sí, claro.
1: Supuestamente gratarola.
0: Pero ya estaban los barcos por ahí.
1: Por eso, sí, supuestamente gratarola, ellos andaban custodiando nuestro mar de buena gente que son.
0: No, son muy buena gente, no tienen intereses ellos.
1: Bueno, Estados Unidos en el estrecho de Hormuz también estaba ahí para brindar seguridad.
0: Claro.
1: Gratarola, porque papi
0: sí.
1: no quiere lucrar con la seguridad y la paz del mundo. Pero resulta que ayer, entre tanto enojo que tenía, se decidió a cobrar una tarifa por seguridad, que era un 20%. Sobre la carga que transportaban los barcos, ¿se entiende? O sea, cada barquito que pasara por el estrecho de Hormuz iba a tener que pagarle a papi
0: el 20% sí.
1: de la carga.
0: Sí, sí,
1: decía, otra que lleva, pirata.
0: No, lleva, qué sé yo, 300.000 dólares.
1: Yo
0: y
1: le diría que
0: es 20%, llevas 3 millones de, no sé.
1: O sea, recordemos que es una zona de tráfico petrolero.
0: No, ahí no sabés la plata que haces ahí.
1: La plata que se mueve en ese lugar es impresionante. Ahora, ¿y en base a qué papi decidió cobrarle a los que pasaron por el estrecho si él no es el dueño del estrecho?
0: Y bueno, pero viste, sí, ahí sí, cada uno cuida sus intereses. Imagínate cómo salieron los otros, de punto.
1: Bueno, el asunto es que no sé qué pasó en el camino, porque eso fue ayer. Hoy, parece que amanecimos mejor. Tomamos la pastillita para el dolor del 2x1 anoche antes de acostarnos.
0: Sí.
1: Y hoy hay un cambio.
0: Ajá.
1: Hay un cambio y ya no le vamos a cobrar por pasar por el estrecho.
0: Ajá, bien.
1: Mañana no sé, así que si usted tiene algún barquito por ahí por la zona,
0: sí, puede pasar.
1: Cruce hoy porque mañana no sabemos lo que va a pasar.
0: Y eso,
1: así de simple.
0: Claro, sí.
1: Pase ahora, porque mañana
0: ahora,
1: capaz
0: nunca.
1: Le cobran.
0: Ahora o nunca, claro, aprovechar.

0: 2901-526800 si quieres enviarnos un WhatsApp. Estamos en internet, ya sabes, www.radioargentinaushuaia.com. Saludos a los chicos de Ormuz que nos están escuchando en este momento desde el buque. Nos mandaron un... Dice que está todo tranquilo, que están cobrando ellos. Claro, qué pasaje ese, ¿no? Ese ahí es obligado. Es como el que tenemos nosotros acá. Puerta a la Antártida, imagínate. Las miradas están puestas ahí.
1: Dice, papi aprendió del intendente de Tolwyn poniendo tarifazo.
0: Tarifazo, claro, hay que recaudar. La situación no está buena.
1: La verdad yo intento no entender la política exterior de Estados Unidos, pero estos cambios así que tienen sentido, ¿dónde colocan? No es fácil de
0: claro,
1: entender.
0: Viste que hacen una cosa
1: y al otro día hace otra.
0: Claro, porque...
1: Hoy te cobro, mañana decido no cobrarte.
0: La tiran
1: hoy soy
0: así,
1: mi enemigo, mañana quiero el Nobel de la Paz.
0: Claro, la tiran a ver cómo va. Si sale, sale. Y si no sale, y bueno, me vuelvo atrás. Y se vuelve atrás.
1: Sí. Está como muy...
0: Sí.
1: ¿Viste? Muy esotérico.
0: Acá tuvimos un presidente que decía, ¿te acordás? Bueno, nos equivocamos. Sí, la verdad que sí, volvían atrás el otro día, otra vez. Todo lo que dijeron un día,
1: claro,
0: otro día.
1: Claro, pero este no dice nos equivocamos. Claro. Él cambia la política un día.
0: Claro. Claro.
1: Se le ocurre hacer el bolichongo y al otro día se le ocurre hacer una base naval.
0: Sí.
1: Es como...
0: Sí. Es que lo que pasa es que cuando vos tenés poder y tenés dinero, hacés lo que querés, lo que tenés ganas. ¿Qué importa lo demás? Lo que piensen los demás, lo que hablen, no te importa.
1: Sí, bueno, yo no sé si tiene tanto dinero y tanto poder, porque está complicado lo de él también.
0: Sí, sí.
1: Está complicado. Pero bueno, más allá de eso... es una persona muy especial que más vale tenerla de amigo que de enemigo. Porque
0: no,
1: si el enemigo lo bombardea porque tiene ganas.
0: Exacto. Sí. Y saca los poquitos que tiene misiles ahí guardados y antes de que se estropeen dice, los tiros y todo.
1: Pero a mí que él tiene muchos misiles próximos a vencimiento, por eso lo está usando todo.
0: Sí, está terrible.
1: Sí.
0: 28 minutos, señores, pasan de las 15.
1: Bueno, y la jefa de gabinete estuvo dando declaraciones.
0: Acá en Ushuaia.
1: ¿En serio?
0: Ajá, la
1: no
0: jefa,
1: me diga.
0: Jefa de gabinete.
1: No me diga.
0: Sí, te digo.
1: No me diga.
0: Sí.
1: Bueno, y hay preocupación por el impacto de las políticas que está impulsando el gobierno nacional.
0: Y sí. No tira pero ni un maní para este lado.
1: Esto es algo que veníamos hablando desde hace unos días. ¿Se acuerda que hace unos días contábamos puntualmente lo que tiene que ver con la tarifa social de la SUBE?
0: Claro.
1: Que en una decisión muy salomónica, muy ecuánime, muy correcta, de parte del Ejecutivo Nacional, decide que se sigue implementando.
0: Sí.
1: Como corresponde.
0: Sí.
1: Las tarifas sociales son distintas, pagan menos,
0: claro,
1: como corresponde.
0: Sí.
1: Ahora, el Estado Nacional decide que eso se sigue implementando.
0: Sí.
1: Pero hace un pequeño cambio.
0: A ver.
1: Algo mínimo, un detallito, menor. Decide que ellos no van a seguir pagando ese subsidio.
0: No, ellos no. Pero sigan pagando los otros. Para eso están.
1: Que los otros sigan pagando la tarifa social como corresponde, menor y todo lo demás. Ahora, la pregunta del millón.
0: Sí.
1: Cuando el Estado Nacional dice que esas tarifas se sostienen.
0: Sí.
1: Pero dice asimismo que los fondos con los que se sostienen se eliminan. ¿De dónde? Se supone, pregunto yo, y mire que estoy intentando hacerlo muy diplomáticamente.
0: Sí.
1: ¿De dónde se supone que salgan esos dineros?
0: Claro, y tenés que buscar algún huequito por ahí. Saco de acá y pongo allá y este ya no va más y el otro tampoco. No, la verdad que no se puede. Trabajar así no se puede.
1: Claro, o sea, es un ataque constante a la financiación de todo. O sea, el financiamiento del transporte público.
0: Sí.
1: Chao.
0: Sí.
1: Obra pública, chao.
0: Sí.
1: Reparación de rutas, chao.
0: Se fue todo. Todo se fue.
1: Todo.
0: Sí.
1: Ahora, se pretende que los municipios se sigan haciendo cargo de eso. Porque, o sea, lo que es el transporte es municipal.
0: Claro, bueno, sí. Sí, exacto. Transporte municipal, sí.
1: ¿Y de dónde?
0: Sí, una buena pregunta. ¿De dónde sacás?
1: Claro.
0: ¿De dónde sacás si no hay ni siquiera el tema...
1: Y donde
0: lo esencial.
1: Cada vez es mayor la cantidad de gente que va a golpear las puertas del municipio en primer lugar.
0: Claro, el primer lugar que van es la gente, es el consejo, municipalidad.
1: Claro, esos que lugares. Van a golpear pidiendo asistencia.
0: Claro.
1: Porque no pueden pagar la luz, porque no pueden pagar el gas.
0: Sí, exacto.
1: Porque no pueden comer. Porque no pueden pagar el alquiler.
0: Sí, ya estamos en un extremo.
1: ¿Sí?
0: Un extremo. Y ¿sí? Cuando digo estamos, porque es todo el país, mucha gente.
1: ¿Mm? Bueno, pero yo estoy hablando de acá.
0: De
1: porque
0: acá.
1: Nosotros...
0: Sí, de acá.
1: O sea, acá hay una situación que no es menor y que yo siempre la planteo. Nosotros tuvimos una elección hace un año. Elegimos diputados y senadores.
0: Sí.
1: Y ganó la Libertad Avanza.
0: Claro.
1: En Tierra del Fuego.
0: Sí, por eso acá...
1: En... O sea, en Tierra del Fuego ganó el espacio político que dice que el Estado Nacional se tiene que correr de la salud, de la obra pública...
0: Claro.
1: ...del desarrollo productivo, de la educación...
0: Sí, de obras, se tiene que correr.
1: Claro.
0: Sí, ya está, bueno, ya se corrió en estos 3 años, ¿sí? Ya está.
1: ¿Y qué hacemos con esto?
0: Y bueno...
1: ¿Qué hacemos con los desocupados?
0: Sí, ese es el
1: tema. ¿Qué hacemos con las tarifas sociales? El Estado Nacional dice, sacamos el fondo, no hay más tarifa social.
0: Sí.
1: En realidad no dice que no hay tarifa social, dice la tarifa se sigue manteniendo, pero la pagan ustedes.
0: Claro, sí. Bueno, y si no podés, tenés que cerrarlo. Hacete cargo.
1: Claro.
0: Te hacés cargo vos, yo no me hago cargo, claro. Es un tema delicado.
1: Es un tema muy complejo porque en realidad los municipios reciben los cascotazos porque lo que el Estado Nacional deja de hacer. El Estado Nacional dice, no, esto no va más, esto no va más, esto no va más, esto no va más. Y el que está ahí con el vecino es el municipio. Entonces cuando la persona va al municipio a pedir... ayuda porque no puede pagar el alquiler, ayuda porque no puede pagar el gas, es el municipio el que le tiene que decir no tenemos partida, es el municipio el que le tiene que decir a la gente, mira, no podemos asfaltar tu calle, por poner un ejemplo, porque no hay acompañamiento nacional para el asfalto. Y no hay acompañamiento nacional para la tarifa social. Y no hay acompañamiento nacional para el gas. Pero ¿quién recibe el palo? El palo lo recibe el municipio.
0: Claro,
1: porque la gente va a pedirlo al municipio.
0: La gente pide... Sí.
1: O sea, la gente no le va a ir a pedir a Milei.
0: Van al Consejo Deliberante y van a la legislatura, también van. ¿Qué? A ver a los legisladores, bueno, y a los concejales.
1: Siempre. Ese es el problema.
0: Es lo que hacen. La
1: pero
0: gente.
1: En Tierra del Fuego,
0: lo primero,
1: en Tierra del Fuego, hace un año atrás, este es el modelo que ganó las elecciones.
0: Y bueno, viste, por ahí, qué sé yo, ya van 3 años de este gobierno,
1: ¿sí?
0: no queda nada, y bueno, y hay gente que todavía sigue con la misma mirada al respecto.
1: Es que yo creo que el gobierno nacional ha sido muy hábil de esquivar los palos. Porque los palos los reciben los ejecutivos municipales y provinciales.
0: Sí, es cierto. Sí, los ejecutivos dicen tienen que resolverlo porque no tienen esto, no hacen lo otro. No... Y claro, lo que pasa es que la gente no sé si escucha o escucha lo que quiere. Porque
1: no,
0: vos
1: es que
0: comentás...
1: el no se lo da el municipio.
0: Claro.
1: Sí, pero en realidad el no viene de más arriba.
0: Sí. Bueno, vamos a hablar con uno de los concejales de nuestra ciudad. Lo tenemos a Nico Olaz Peloli en la línea telefónica. ¿Cómo estás, Nico? Roberto Castellano y Figajardo, te saludamos. Buenas tardes. Hola, hola. Ah, se cortó. Ah, me dicen que se cortó. Bueno, a ver.

Hola, hola. Ah, ahí está, ahí te escuchamos muy, pero muy, muy, muy bajito, ¿eh? A ver si podemos solucionar. Buscamos otro teléfono, gracias. Sí.

0: tuvimos, pero bueno, el tema es poder charlar. ¿Me escuchás bien ahora?
1: Sí, se escucha perfecto.
0: Bueno, ¿cómo estamos? ¿Anduvimos dando un vueltín por Río Grande?
1: Estuvimos en Río Grande, estuvimos en la celebración de los 105 años, acompañando a los vecinos y vecinas de esa ciudad. Siempre es importante. Mira, Manuel, la situación que se está viendo allá.
0: Bueno, eso sí, eso también te quería preguntar, ¿no? La ciudad está, no sé, nos parece a nosotros que está un poco mucho más delicada que aquí, que Ushuaia, ¿no? La problemática es más o menos parecida, pero creo que hay demasiados problemas allí en Río Grande, ¿no?
1: Y la zona industrial afecta clarísimo, y es ahí es donde se ve cuando nosotros hablamos de la importancia de sostener los empleos en la provincia.
0: Claro.
1: Porque no es solamente, porque algunos, cuando empezamos los conflictos, las marchas, ¿recuerdan la cantidad de marchas que hemos hecho?
0: Sí.
1: Decían, bueno, son de la fábrica, bueno, es un problema de la empresa. Más allá que la empresa se tiene que poner las pilas, las empresas que han tenido muchísimo rédito por trabajar acá en Tierra del Fuego, con los beneficios y con las voluntades que se han dado, también hay que destacar, Roberto Ifis, lo que implica un trabajador de fábrica, lo que significa para la economía de cada ciudad,
0: claro,
1: lo que significa los puestos directos y los puestos indirectos y todo lo que esto mueve. Hoy Río Grande hay muchísimo desempleo, hay comercios que han tenido 30 años, 20 años y han cerrado, y así podemos ver un montón de situaciones que se lleva adelante en este caso. Pero si ustedes conocen, pero también tiene que ver con la política de La Libertad Avanza,
0: claro,
1: que hace Javier Milei en esos... ¿Cuánto pasó un vecino? Discúlpeme. y lo que son las políticas de Javier Milei aquí en la provincia, en el país en general y en la provincia en particular. Río Grande no escapa, y Río Grande, al tener un modelo totalmente industrial,
0: sí,
1: más allá de las municipalidades, más allá del gobierno, más allá de los comercios, lo que significa esta situación no deja de... Era una cuestión que afecta directamente al trabajo de cada vecino y cada vecina, que afecta directamente,
0: claro,
1: a los emprendedores,
0: claro,
1: que afecta al normal funcionamiento de una ciudad que necesita de políticas nacionales acordes. Lo mismo pasa con Ushuaia, lo mismo pasa con Torbu, lo mismo pasa con Almansa,
0: sí,
1: lo mismo pasa con San Sebastián. Pero hay que destacar algo, acá tenemos el turismo que ha sostenido algo,
0: sí,
1: que está empujando, pero también
0: no alcanza.
1: Hay gente que tiene un trabajo y no alcanza,
0: claro,
1: que buscan dos trabajos, hay gente muy endeudada, está pagando alquiler con créditos de las aplicaciones,
0: sí,
1: está pagando el alquiler con la tarjeta, ya ni la comida, hay una desesperación de muchos vecinos y vecinas, y la cosa no mejora. Entonces, yo la escuchaba a Ifis y a vos, Roberto, pero a Ifis me gustó mucho el análisis que hizo, porque es verdad que después van a golpear la primera puerta que está abierta, y la primera puerta que está abierta generalmente
0: es
1: el Consejo Deliberante, es la municipalidad, porque es el primer acercamiento del vecino a las instituciones.
0: Claro.
1: También está la legislatura, el gobierno,
0: sí,
1: diferentes referentes, pero los primeros lugares que pasa, incluso aunque no tengamos potestad de definición en ese caso, que nosotros no podamos definir la macroeconomía o las definiciones sobre la industria, vienen y te preguntan qué es lo que está pasando, qué es lo que necesitan, y nosotros trabajamos en poder dar una solución. Hoy hay un trabajo de contención social muy importante, de escucha, pero por sobre todas las cosas lo que tenemos que analizar, Roberto, es esta situación de quiénes son los culpables. Los culpables, la verdad, que es una política nacional que afecta directamente al bolsillo del trabajador y trabajadora, afecta directamente a la evolución de un trabajador. Hoy no se consigue trabajo, hay comercios, como te decía, en Río Grande,
0: claro,
1: que están cerrando, comercios que resistieron pandemia, comercios que resistieron a Mauricio Macri, comercios que resistieron todas las crisis de del país, y hoy la crisis de Milei los está dejando afuera, están cerrando, no hay obras sociales, están con complicaciones en la salud en general, y todo esto tiene que ver con una cuestión nacional que no, la verdad que no está acorde a las políticas, que no solamente pasa en Tierra del Fuego. Yo veo todos los días fábricas cerradas en el país.
0: Sí, sí, sí. Pymes.
1: Comercios cerrados en todos lados, pequeñas y medianas empresas. Entonces, y lo único que está haciendo es querer rematar tierras, como está haciendo acá en Tierra del Fuego, y en
0: sí,
1: en particular.
0: Eso...
1: Estamos trabajando en la defensa de eso.
0: Ah, bien, eso te quería preguntar, porque ayer estábamos particularmente hablando con Yutrovis, un poco nos dio un panorama. ¿Desde el Consejo Deliberante se puede hacer algo con respecto, puntualmente, bueno, ustedes tienen un galpón, un convenio con la Armada, eso lo sé bien, pero digo, ¿se puede hacer algo desde el Consejo Deliberante con esto? Porque es muy estratégico los puntos, ¿no?
1: el Ejecutivo Municipal llevó adelante un proyecto que está en el Consejo Deliberante y tenemos que conseguir el acompañamiento de otros concejales desde noviembre para poder cambiar el uso de cada uno de ellos, de estos terrenos que están con posibilidad de venta. También presenté en lo personal un proyecto para marcar tanto la zona de la Misión Alta como la Misión Baja, y vamos a avanzar también en el Brown, como espacios declarados con una cobertura cultural, con un patrimonio histórico cultural de la ciudad. ¿Por qué? Porque la verdad que tenemos miedo que empiecen a rematar, que empiecen a trabajar con esto que ya adelantaron. Hay un trabajo del Ejecutivo. Hay un trabajo que nos debemos en el Consejo Deliberante para cambiar estos indicadores. Esto se gana con mayoría absoluta, cuando tenemos que tener más de 7 votos. Ajá. Entonces tenemos que trabajar para poder cortar. Necesitamos que nuestros senadores y diputados que representan a La Libertad Avanza pongan palabra. Ya la senadora López ha puesto palabra, Andrea Freite ha puesto como diputada, también ha puesto palabra.
0: Sí.
1: Y necesitamos que los que son elegidos por Tierra del Fuego, los que avanzan justamente con la posibilidad de tener una banca defendiendo a la provincia, más allá del partido político que representen, estén a la altura de las circunstancias y la altura de defender cada patrimonio.
0: Claro,
1: Por ejemplo, en la zona de el ex vivero o los coreanos, como decíamos en algún momento, ¿se acuerdan? Donde hoy está la planta de sal, ahí hay un proyecto que data de hace muchísimos años, de más de 400 soluciones habitacionales.
0: Claro, sí, exactamente. La verdad que a todos creo que nos preocupa esto puntualmente. Es un tema muy, pero muy delicado y, bueno, de alguna forma creo que se tiene que resolver, me parece.
1: Totalmente. Nosotros partimos una postura bien marcada desde el primer momento. Lo mismo que cuando hablamos, digo, no queremos una base extranjera acá. Nosotros lo que queremos es que haya un trabajo antártico consciente, que sea con personal argentino, con inversión argentina, con inversión del Estado Nacional. Si queremos trabajar con los privados, trabajemos con los privados, pero por sobre todas las cosas con una conciencia nacional.
0: Sí, y sí, ese sí.
1: Ni China, ni Rusia, ni Estados Unidos.
0: Claro, bueno, el tema es que yo me acuerdo cuando vendieron también ya algo a nivel nacional, Pichetto fue uno de los que dijo que esto no se podía hacer, que esto, que lo otro, pero bueno, sucedió, lo vendieron, y hay que estar muy atento y trabajar en esto puntualmente.
1: Están queriendo rematar la joya de la abuela, están queriendo rematar Tierra del Fuego para intereses norteamericanos.
0: Sí.
1: Digo, cuando hablamos de norteamericanos, perdón, porque también estaba incluyendo a México y Canadá. Sí. Cuando hablamos de Estados Unidos y de sus políticas, que ya las conocemos, lo que genera en cada lugar que se instala con una base militar. No hay un beneficio para ningún vecino.
0: Claro. Ahora, Nico, ahí en la planta Orión, digo, de un lado está la prefectura, la planta Orión, está Gendarmería, la Armada, tenemos todo ahí, digo, y es un lugar pura y exclusivamente estratégico ahí. Suponete que yo voy y compro, ¿qué voy a poner ahí en ese? ¿Qué va a ser? ¿Un hotel, por ejemplo? Yo le digo a IFI siempre cargándola, y yo pongo una fábrica de cohetes, ¿viste? Ahí.
1: Es increíble que yo creo que, bueno, no es casualidad también las diferentes asentamientos, los consulados que se quieren presentar, los intereses internacionales que hay por de Tierra del Fuego. Tiene una de las joyas del país, que es la Antártida.
0: Sí, la Antártida.
1: Nosotros, por eso también hay un trabajo fuerte de antartización, como se hizo de malvinización. Porque tenemos que entender lo importante que es la Antártida para todos nosotros, para el futuro del país y además de la provincia, porque pertenece a nosotros. Hace años que venimos trabajando con ellos. Hace años que venimos garantizando escuelas, garantizando las bases, venimos trabajando y no podemos perderlo por intereses que nada tienen que ver con los intereses del país, sino con

0: Legislatura, municipalidad,
1: Todos,
0: gobierno, senadores
1: todos.
0: y diputados para
1: Sí.
0: defender lo que es nuestro,
1: Sí, esto
0: nuestra
1: tiene que.
0: soberanía y
1: Sí,
0: nuestra.
1: sí, sí. Esto tiene que ser unísono. Y tiene que haber un consenso generalizado. Yo creo que ni consenso tiene que ir directamente, decir esto no se puede hacer, este es un punto estratégico. Yo creo que detrás de un mostrador vos podés hacer cualquier cosa si no lo conoces, si no sabes.
0: Uno, exactamente, por eso también hay que seguir capitalizando, contando de qué se trata la
1: Claro.
0: Antártida, de qué se trata las Malvinas, de qué se
1: Sí.
0: trata Tierra del Fuego y su importancia, no solamente en la provincia, para que nosotros sepamos qué tenemos que defender, sino con nuestros representantes que vayan hablando con absolutamente
1: Claro.
0: todos los bloques de diputados, todos los bloques de senadores, que el país se una, no solamente para un mundial, que es importante, que nos da alegría, que
1: Sí,
0: nos
1: sí,
0: cambia el
1: sí.
0: humor, pero también, digo, y estoy hablando de una radio que desde la música, desde
1: Sí,
0: la idea,
1: sí.
0: desde el pensamiento, es una. Por algo se llama Radio Argentina y por
1: Sí.
0: algo trabajan con la soberanía habitualmente.
1: Exacto, sí.
0: Entonces, creo que es uno de los mejores lugares para seguir trabajando porque acá tenemos vecinos y vecinas que lo escuchan, oyentes que están muy comprometidos y que tienen la argentinidad, no solamente para el mundial, no solamente para un tema folclórico, un
1: Sí,
0: chamamé,
1: exacto.
0: un gato, un escondido, una zamba, sino también para lo que corresponde, que es poner donde hay que poner las cosas. Entonces, creo que esa es la tarea. Acá no hay partidos políticos, que hay
1: Claro,
0: postura. Quien
1: sí.
0: defienda esa postura es quienes se verán beneficiados a la hora de poder mostrar a la gente cómo han defendido nuestra provincia, nuestra ciudad, nuestra provincia y nuestro país.
1: A mí me pasa que, bueno, yo sé que vos sos fueguino, sos criado, nacido y un defensor acérrimo de tu provincia, de tu lugar, como nosotros también llegamos nosotros, pero de todos modos, Tierra del Fuego nos ha dado todo y lo defendemos a muerte, ¿entendés? Algo que no puede pasar así nomás tan desapercibido. Yo creo que todos deberíamos estar en la misma calle, todos para el mismo lugar. Y que esto no se puede, esto no se puede. Lo que no puede ser, no se tiene que hacer, ¿viste? Realmente. Yo creo que esta gente por ahí no tiene ni noción de lo que está haciendo, o sí,
0: Lo
1: porque
0: peor es que sí la tienen. Lo peor.
1: algunos hablan de que ya hasta hay compradores de Estados Unidos, ¿eh?
0: Hay otros intereses. Está garantizado que hay otros intereses. Y los que no son intereses de la patria.
1: Claro, exactamente. Ese es el punto, ¿no? Que no. Uno no, por ahí no lo logra entender. Pero bueno, otra de las cosas que quería preguntarte, ¿cómo se está trabajando con este invierno atípico, ¿no? Es rarísimo. Yo sé que vos estás en los barrios, igual, de todos modos salís y demás, te vas juntando con los distintos referentes, un trabajo, digamos, de campo, si se puede llamar.
0: Totalmente, de hecho, sabías que se viene trabajando, Hábitat está trabajando
1: Sí.
0: fuertemente desde Lorena Enríquez Sánchez, como también de su equipo técnico, para buscar salida a estas tierras.
1: Sí.
0: Los concejales tenemos que poner, yo he escuchado palabras de algunos legisladores que estaban preocupados. Bueno, no importa quién sea,
1: Claro.
0: pero sí que se ocupen, no solamente que se preocupen y que sepan que de la legislatura también está la posibilidad, hay que avanzar, hay que pedirle a los diputados, hay que pedirle a
1: Sí,
0: los senadores, a los
1: sí,
0: legisladores,
1: sí.
0: que pongan la postura y que recuperemos las tierras que son de la provincia y de la ciudad.
1: Ajá, sí, la verdad que eso es lo prioritario. Después en la ciudad, ¿cómo va el trabajo? Se habla de la fotomulta ya se hablaba hace un tiempo, ¿no? Pero.
0: Pero no hay una ordenanza que lo enmarque.
1: Ajá, ¿y cómo va eso?
0: Y nosotros lo presentamos, tomó estado parlamentario y después de este receso de 2 semanas seguramente volveremos a las comisiones y lo trabajaremos ahí. Yo creo que es importante, creo que es necesario y creo que es una mirada que nadie puede negar, donde haya mayor control, que no tiene, escuchaba que uno decía, no, esto tiene fines recaudatorios. No, porque no aumentamos una multa, no sumamos una multa más, lo que sumamos es el control.
1: El control,
0: Si vos no
1: claro.
0: pasás en rojo, si vos no superás las velocidades permitidas,
1: Sí.
0: si vos no estacionás en una ochava, si vos no venís hablando con celular, no vas a
1: Claro.
0: tener ningún inconveniente.
1: Es cierto. A mí me da risa porque a veces yo, a propósito, ¿no? Voy por la doble Maipú a 40. Es lo máximo que podés andar en toda la ciudad, si no me equivoco, porque yo lo
0: Sí,
1: veo. Bueno,
0: porque no hay avenidas para ir a 60 todavía.
1: claro, me pasan a 60, 80, te dicen, salí de ahí, ¿qué? Te gritan cualquier cosa, ¿no? Y después los encontrás en el semáforo. Evidentemente, esas personas, ahora cuando esto pueda llegar a aprobarse, digamos, van a tener multa todos los días, porque andan a una velocidad excesiva. Aparte, ¿cuánto tardás de una punta a la otra punta de Ushuaia? ¿15 minutos? ¿20 minutos?

0: minutos, más de eso no, y después se te termina en la ciudad. O sea, ¿dónde vas tan rápido, tan apurado? Yo me pregunto todos los días eso.
1: Totalmente, digo, pero por eso nosotros lo que hacemos, como en su momento hicimos la ordenanza de que no puedas chocar, o sea, si chocás y huís, tenga un costo,
0: sí.
1: No solamente una contravención, sí. Sino un costo, si rompes una garita, tiene un costo,
0: claro.
1: Si estamos, nosotros venimos trabajando con diferentes acciones para el mayor ordenamiento de la ciudad, el mayor control, que esto reditúe en menos accidentes, porque en realidad uno le dice accidentes, pero son colisiones que se podrían haber evitado.
0: Claro, claro, claro, exacto,
1: si,
0: sí.
1: Si cumplís la regla es muy difícil que tenga, digo, te puede pasar algún desperfecto técnico, algo que no viste o alguna, sí. Cosa, pero si haces las cosas como corresponden, si no pasas en rojo, si no pasas a alta velocidad, y digo, a veces a la noche, hoy hay un trabajo muy importante de los inspectores que han unificado las inspectorías, y vos ves inspectores en todos lados de la ciudad,
0: sí.
1: En diferentes horarios y cada vez más avanzados, pero no pueden estar 24 horas los 7 días de la semana.
0: Claro.
1: Pero en cambio con las cámaras es un aporte más.
0: Sí, sí, pero igual hay, a ver, justo me cabe para preguntarte esto porque algunos oyentes nos preguntaban, hay un paneo generalizado acá de la ciudad, del microcentro, si se puede decir, ¿no? Con las compus que se va viendo, esto lo hace Defensa Civil.
1: Defensa Civil tiene un centro de monitoreo.
0: Sí.
1: Lo que pasa es que cuando hablamos de fotomulta tiene que ver con otro
0: equipo. Otro.
1: Sí. Lo que permite esas cámaras, como pasa en varios lugares del país, es justamente prevención, estar atento, incluso control a la hora de que pase algo, saber qué es lo que sucedió.
0: Claro.
1: Al instante, los trabajadores de Defensa Civil son una de las de los espacios municipales que mejor funcionan y que avanzan de una manera increíble, con su personal totalmente capacitado y el equipamiento.
0: Sí. Sí,
1: la fotomulta va por otro lado en términos de que son equipos que tienen que estar homologados para garantizar la tranquilidad que al vecino le llegue una multa,
0: claro.
1: ese vecino, y por desgracia, incumplió alguna de las ordenanzas.
0: Uh-huh.
1: Pero entonces nosotros hablamos de homologación, de amplitud en términos de tecnología para que se pueda avanzar y que el Ejecutivo pueda definir cuál es la tecnología que quiere aplicar. Esto se va a estar debatiendo en el Consejo Deliberante y seguramente tendremos novedades,
0: claro.
1: Cuando comencemos con la comisión. No imagino a un concejal planteando que no quiere un control y un cuidado de cada vecino y vecina, pero bueno,
0: sí.
1: Vamos a ver.
0: Nico, otro tema, y esto tiene que ver con el plano político del partido que pertenece. Digo, ¿cómo está el partido justicialista con miras, digamos, estamos a un año en política, para lo que se viene prácticamente es nada, pero digo, ¿cómo está el...?
1: Es nada y es mucho, ¿no? Es nada y es mucho,
0: sí.
1: A la vez.
0: ¿Cómo están? El otro día se tomaron un café peronista.
1: Tuvimos la oportunidad, tendrías que haber pasado, pues sos un hombre de mucha experiencia. Tuvimos la oportunidad de escuchar a diferentes referentes o militantes históricos,
0: sí.
1: De esos militantes que quizás, sí. No sean los que dan discursos o no sean los que están en primera plana, pero sí. Que han tenido mucha experiencia y mucha vida política dentro del partido.
0: Claro.
1: Con una mezcla entre estos militantes históricos, jóvenes, y uno que ya no es joven, pero tampoco es histórico. Tengo 43 años.
0: Claro, un pibe.
1: Militante a secas. Y esto de escuchar cómo se militaba antes,
0: sí,
1: cuando no había,
0: sí,
1: un celular, cuando no había un teléfono fijo, de casualidad había un locutorio.
0: Claro.
1: Cuando las noticias no venían como venían ahora, las esperabas al otro día en un diario o,
0: sí,
1: las escuchabas en una radio.
0: Sí.
1: Cómo se iba propagando la información, cómo se defendía una pared,
0: claro,
1: cuando habían pintadas, cuando habían pegatinas.
0: Oh,
1: la verdad que un hermoso encuentro para ver que había otra vida antes,
0: claro,
1: de esta actualidad,
0: claro.
1: Que se puede seguir militando, que siempre hubo militancia, lo que significaba para cada uno de ellos ser parte del peronismo. Y sumado a eso, te cuento y te adelanto, que acaba de comenzar una campaña de,
0: ajá,
1: afiliación.
0: Ajá.
1: Así que los que quieran afiliarse, hay muchos que estaban pidiendo afiliaciones,
0: sí,
1: que querían sumarse a un partido, que querían estar en la resistencia de este modelo económico,
0: ajá,
1: en la búsqueda de soluciones. El Partido Justicialista comenzó una campaña de afiliación donde vas a ver en PJ Tierra del Fuego,
0: sí,
1: o si no, en las mismas redes de Instagram del PJ, de Facebook, o si querés,
0: sí,
1: en las de Nicolás Peloli también,
0: ajá,
1: van a encontrar la forma de afiliarse, o van a poder comunicarse para quienes estén interesados y conocer un poco más. Seguramente van a encontrar a varios compañeros y compañeras en la calle,
0: sí,
1: charlando como hacemos siempre, y ahora con un motivo más que sumar una afiliación y sumarte al partido más numeroso de la provincia, pensando en poner un freno a estas políticas nacionales que están... Digo, si vos considerás que la justicia social es necesaria, la soberanía económica, la independencia económica, la soberanía ante nuestra tierra, ante la Malvina, ante la Antártida, todo lo que está pasando, creemos que es el momento de convocar a compañeros y compañeras, vecinos y vecinas que quieran sumarse a este hermoso movimiento que es el justicialismo.
0: ¿Es de afiliación o de avales?
1: De afiliación.
0: De afiliación. Ajá, todo aquel que por ahí quiere incursionar, que no...
1: El que quiera. Claro. El que quiera ser parte, que quiera tener poder de definición en una interna, que quiera ser parte, sentirse parte de una comunidad como es el Partido Justicialista, en momentos donde hay un mensaje de que uno se salva solo, yo creo que la respuesta del justicialismo es no, es en comunidad, es construyamos, escuchémonos, sumemos más voces, sumemos más partidarios, sumemos más miradas, y porque nosotros no queremos un partido cerrado, queremos un partido abierto, múltiple, como lo hemos hecho a lo largo de estos casi 6 años de gestión del intendente Walter Boto como presidente del PJ, creemos que es el momento para seguir avanzando.
0: O sea que Nico Peloli entonces es peronista.
1: Nicolás Peloli le sobra peronismo y va a seguir discutiéndolo en ese mismo lugar. El lugar donde nos encuentre, vamos a seguir los preceptos del peronismo, vamos a hablar de la justicia social por sobre todas las cosas, de defender nuestra economía, de defender nuestra soberanía, de defender al vecino y a la vecina, estar del lado de quienes más lo necesiten. Si no estamos ahí, damos flaco favor, le hacemos al movimiento y a lo que nosotros mismos dijimos a la hora de que nos voten.
0: Ahora, Nico, cuando llegás a los distintos barrios, a las casas y demás, que por ahí, viste, antes, como decías vos, antes era otra forma, se golpeaba casa por casa y decía soy fulano de tal y que no te conocía, bueno, digo, hoy que ya prácticamente la gente está muy necesitada y llega alguien a la casa y ¿cómo te reciben? ¿Qué te dice la gente puntualmente de lo que se está viviendo?
1: Depende del caso, mucha necesidad, muchos te hablan de el silencio de los representantes nacionales, de la ausencia de políticas de contención, y ahí cuando hablamos de contención hablamos de trabajo, hablamos de vivienda, hablamos de obra pública. Ushuaia tiene de acompañamiento nacional de una de las pocas ciudades del país que tiene obra pública. Yo escuchaba a Ifi cuando decía, igual vienen y te exigen, te disminuyen los recursos, pues se han disminuido, igual la exigencia está. Entonces hay una inventiva, hay una búsqueda, hay un avance de poder dar respuesta. A veces no se llega a todos lados, pero recordemos cómo estaba hace algunos años luego del inicio de Milei, que no nos dio un peso, cómo estaban las calles y cómo se han recuperado, cómo nos falta. Recordemos cómo estaba la ciudad cuando asumimos y todo lo que trabajamos en pos de conseguirla, más de 30 playones, monumentos recuperados, posibilidad de entrega de Procrear, de casa propia, de terrenos entregados. Digo, nos faltan cosas, hay necesidades, pero también hay mucha voluntad y mucho trabajo y mucho ingenio. Claro. Pero también hay que entender, y no estamos llorando ni estamos buscando excusas porque estamos a cargo. Nosotros, digo, desde este espacio nos hacemos cargo del peronismo en general, de lo que pasa en Aires del Sur y colaboramos, lo que pasa en una empresa que cierra, en un comercio que cierra, en un comercio que está floreciendo, buscando para que sigan creciendo y sigan mejorando, que sigan tomando trabajadores. Lo que pasa en términos turísticos para que Ushuaia esté cada vez más linda y vengan más visitantes. Digo, estamos trabajando fuertemente en inversiones, se han conseguido, hace cuántos años que no conseguían, ya hay 2 hoteles transformando, trabajando para poder instalarse acá.
0: Claro.
1: Recordemos cuándo se instaló un nuevo hotel en la ciudad con inversión extranjera. Hace muchísimos años. Y esto se logró en base al trabajo, al compromiso. Pero bueno, no tenemos un gobierno nacional que acompañe. Es más destructor este gobierno nacional que la pandemia.
0: Sí, la verdad que uno se pone a enumerar montones de cosas. El otro día me asombró muchísimo las declaraciones que dio el presidente de la Nación, que dijo que Argentina lo único que produce es dulce de leche y birome.
1: Está presidiendo eso, mirá lo que puede ignorar.
0: Me llamó la atención.
1: Claro, se olvidó de la ciencia, se olvidó de las universidades, se olvidó de la tecnología que ha llevado grandes inventores y a grandes casos que han salido del país.
0: Del país,
1: Se olvidó de la fuerza de trabajo que tenemos, de la historia de trabajo que tenemos. Argentina llegó a fabricar autos, aviones. Argentina ha sido faro. Hemos buscado alternativas para poder, desde Tierra del Fuego hemos dado todos los aires acondicionados y los televisores de casi todo el país, sí. Celulares, hemos avanzado en dar la posibilidad de llevar adelante un montón de cosas y no lo pueden ningunear así, ni en Tierra del Fuego ni en el resto del país donde está trabajando, donde hay una industria que tiene años y años de experiencia.
0: Claro, claro. Me preguntan acá un oyente si te saludó cordialmente el intendente Pérez cuando fuiste, estaba en medio así como, no sé, ¿tenían alguna rispidez?
1: Y han habido diferencias con el espacio, pero obviamente uno sí. Estuvo presente en el acto del aniversario de la ciudad y fuimos muy bien atendidos, como siempre.
0: Qué bueno, qué bueno. Lo importante, yo digo, es más que nada trabajar en conjunto, ya sea el partido que sea. Yo creo que cuando el pueblo tiene una necesidad y el pueblo está reclamando permanentemente, hay que escucharlo. Porque, bueno, para eso es la política. La política lo puede absolutamente todo, me parece a mí.
1: Yo creo que la política, no solamente la política partidaria, sino lo que hacemos habitualmente, sí. Todos hacemos política, sí. Desde un club deportivo, exacto. Desde un espacio social, desde un partido político, desde un negocio y desde una fundación. Ahora, lo que tenemos que buscar es sentarnos en los puntos en común que tenemos, son muchísimos, no solamente con el sector de Martín Pérez, sino con diferentes actores de la sociedad que te decía, actores de la sociedad que no necesariamente sean políticos partidarios o electos, claro, sino claro. Hablar con todos para hacer un gran pacto, pararnos en lo que tenemos en común, que es mucho, y poder salir de un puerto intervenido, de tierras que quieren sí. De tierras que quieren vender, de grandes intereses que hay por fuera de la provincia y que nosotros necesitamos, y por fuera del país en algunos casos, necesitamos unirnos y avanzar en ese camino, en la defensa uh-huh. De Tierra del Fuego, en la defensa tuya, en la defensa mía. Tenemos que estar a favor de Tierra del Fuego, a favor de Ushuaia, a favor de Río Grande, de Toluín, de Almansa, de San Sebastián, de cada rincón de la ciudad.
0: Claro, bueno, tengo un mensaje para vos medio jodido, pero te lo voy a decir igual.
1: Estamos para eso.
0: Yo siento. Señor Nico, le digo Nico porque fue Nico quien se acercó a nuestro kiosco a darnos una placa de distinción por todos nuestros años como comerciantes. Nos súper sorprendió con este gesto tan estremecedor de emoción. Gracias Nico, Pato y Willy.
1: Tanto a Pato y a Willy... estas cinco estrellas,
0: sí.
1: Recordemos que quienes hemos ido al polideportivo, quienes hemos ido al hospital, quienes vamos a los diferentes eventos,
0: están.
1: Lo hemos visto trabajar de una manera,
0: sí.
1: Y como uno va a comprar a la ciudad, uno no está exento,
0: sí.
1: Hablando con Pato particularmente, me contó muy contenta ella que ya estaban por cumplir 30 años.
0: Mira,
1: y no solo eso,
0: qué joven.
1: Este esfuerzo que han hecho, no, sí. 30 años a ella no parece, pero no, parece 30, pero no, ella tiene 30 años de esfuerzo. Y ese esfuerzo sí. Le pudo dar estudio a sus hijos,
0: sí,
1: le pudo dar seguridad y trabajo. Hoy seguramente le debe costar más porque no hay consumo, porque las políticas nacionales no están ayudando.
0: Sí.
1: Pero en ese reconocimiento que le dimos, tiene sí. Que ver con reconocer al trabajador, trabajadora, que emprendedor,
0: claro.
1: Que no tiene un sueldo fijo y que todos los días se levanta
0: sí.
1: Para tener eso. Para todos los días se levanta para que sus hijos puedan estudiar como lo han hecho,
0: sí,
1: para
0: exacto.
1: Que sus nietos tengan un futuro. Y ese es el ejemplo que le dieron a su familia. ¿Cómo no ser parte con un granito de arena, un reconocimiento, un abrazo?
0: Sí.
1: Y digo, y no le pedimos nada, y no hablamos de política, hablamos del trabajo de ella.
0: Claro.
1: Y hay gente muy feliz por ella, y hay gente que decía, yo no comparto con Nico, pero me gustó este gesto. Y a mí lo que me importa, en estas actitudes de escuchar a los emprendedores, de escuchar a los trabajadores,
0: sí.
1: Los que día a día, digo, porque la fuerza de ellos es la que nos hace grandes, ¿eh? No
0: claro.
1: Nos equivoquemos.
0: Claro.
1: Un concejal, un legislador, un intendente, un gobernador, o gobernadora, o intendenta, o lo que sea, son fuertes gracias a la gente que lo acompaña.
0: Exacto,
1: son fuertes sí. Gracias a su pueblo. Y ellos nos dan una fuerza, y digo, no sé si el día de mañana me votarán o no, no sé el día de mañana hacia dónde, pero yo sé que van a defender a la provincia y que van a defender a la ciudad de la misma manera que han defendido a su familia y a su proyecto.
0: Pero...
1: entonces, eso lo representa un esfuerzo que me gustó ser parte, un granito de arena.
0: Claro.
1: Cuando ella me lo contó hace unos
0: sí.
1: Meses,
0: sí.
1: Anotamos,
0: sí.
1: Lo agendamos y el día, antes que termine el día, tuvimos la oportunidad, antes que estaban cerrando, 8 de la noche, con frío,
0: llegaste.
1: Con viento, llegamos y la alegría que nos dieron, un abrazo tan lindo,
0: claro.
1: Tan sincero y tan genuino, que de estas cosas también, no, por sobre todas las cosas, uno hace política para transformar realidades, para acompañar procesos, y este es uno de ellos.
0: Bueno, Nico, te agradezco como siempre que has charlado acá con nosotros. Mañana Argentina, Inglaterra, un partido más, ojalá ganemos.
1: No dejo de pensar en eso.
0: Sí, me imagino, me imagino.
1: Soy muy futbolero, yo entiendo que es un que no nos van a devolver las Malvinas con este partido, pero también entiendo la simbología de lo que significa jugar contra ellos.
0: Claro.
1: Y lo que significa que Argentina, digo, nosotros hace, desde que yo tengo memoria en una cancha cantamos de que nos salte un inglés.
0: Claro, bueno, sí, exacto.
1: No quiero que haya cuestiones de agresión, pero quiero que ganemos, sí. Y quiero que esta representación nos llene de alegría, porque nos da, el Mundial hoy nos está dando una alegría cuando no nos está dando otro espacio.
0: ¿Y cuánto ganamos?
1: Ay, Dios quiera que ganemos, no me importa. 4-0, no importa.
0: Goles son amores, porque viste, la gente dice, no, no jugó bien Argentina. No importa, no jugó bien. El Mundial vos tenés que hacer goles y pasar, nada más, punto. Después analizar.
1: El juego bonito, claro. Soy de River y me crié con el buen fútbol, pero ganemos, después discutamos.
0: Exactamente. Te mando un gran abrazo y bueno, estamos en contacto, Nicolás Peloli. Gracias por atendernos.
1: Un abrazo a ambos y un saludo a Ifis, que gracias. Me gustó mucho tu reflexión.
0: Bueno, ahí está, gracias, que estés muy bien. Bueno, ahí estaba, Nicolás Peloli, charlando acá con nosotros en la tarde de la comunicación rayada. Sí. Medio desprolijo el tema porque no sé qué pasó con la conexión de la era de la tecnología y bueno, pero de todos modos lo solucionamos y pudimos, se pudo hablar.
2: Lo importante era hablar.
0: Claro, sí, varias cosas que queríamos preguntarle y que bueno, clarificó.
2: Sobre todo, a ver... A mí no deja de preocuparme. ¿Qué vamos a poner arriba de los tanques de la planta Orión?
0: Claro, sí, sí.
2: Yo tengo ahí y miro el planito, y miro la base, y miro.
0: ¿Qué
2: y
0: se veo puede
2: que
0: poner?
2: No, y veo que no tiene salida. El terreno es un terreno que no tiene salida a la calle.
0: Claro, y...
2: O sea, eso también asombra. Eso. Sí. Porque es un pedazo que no llega a ninguna de las dos calles. Ni a la Ara San Juan, ni al... Porque adelante está la planta Orión.
0: Claro, adelante está.
2: Salvo que salgan saltando por los tanques de la planta Orión, no sé. Pero no me lo imagino.
0: Sí.
2: O sea, yo veo la plancheta catastral que está en el anexo de gobierno y digo, se van a tener que comprar un helicóptero para salir.
0: Para pues.
2: Claro, porque es una franja.
0: Sí.
2: Y esa franja no llega a la calle a la San Juan.
0: No hay calle
2: intermedia.
0: No.
2: Y es un predio interno. Y, es como que usted tiene su casa
0: y el departamento atrás.
2: Tiene un departamento adelante.
0: Sí.
2: Y licita el centro, el patio central. Pero no tiene salida para ninguno de los dos lados.
0: No, salgo en el helicóptero.
2: Claro, pero tiene que salir en helicóptero.
0: En helicóptero, busco alguna alternativa. En barco no puedo porque...
2: Porque ese predio, por ejemplo, lo usa Camusi para tener caños.
0: Ajá,
2: pero claro. Camusi pasa por la planta Orión.
0: Sí, sí.
2: Ahora, el que compre va a ir saltando por los tanquecitos.
0: Bueno, ahí está también.
2: Eso es uno de los temas que a mí
0: temas, claro, que uno...
2: me preocupa, porque eso es un tema de seguridad, de seguridad pública, porque lo que pongan en ese lugar afecta la seguridad de todos, porque está la planta Orión.
0: Bueno, el trabajo lo están haciendo ya, ¿viste? Dijo Nicolás Peloli recién, concejal.
2: Ahora, me asombra, por otro lado, lo que planteaba Nico, de que los dirigentes de la Libertad Avanza a nivel local no se hayan hecho eco de decir, de explicarle a las autoridades nacionales, porque ellos no tienen por qué saber. Las autoridades nacionales no conocen más allá de Buenos Aires.
0: No, claro, sí, están de
2: a ellos lo único que les interesa es lo que pueden poner en venta.
0: Claro, sí, exactamente. No,
2: que alguien le haya explicado,
0: yo me imagino que sí,
2: a las autoridades nacionales que 2 meses para desocupar
0: también
2: el galpón, que es el corazón del operativo invierno en Ushuaia,
0: no se puede.
2: No se puede.
0: No vamos a desarrollar.
2: No se puede.
0: No vamos a sacar nada.
2: Y por otro lado, me llama la atención que aquellos concejales que salen y salen con la espada de la defensa de la ciudad a ultranza, no se hayan hecho eco de que hay que hacer algo en forma urgente.
0: Urgente.
2: Urgente.
0: Sí, urge.
2: Desde noviembre hay proyecto en el Consejo sobre este tema.
0: Claro, y bueno, pero ¿y qué pasa? ¿Qué espera hasta último momento? ¿Qué hace? ¿Le llevamos a la sala a cada vecino de la casa?
2: Uy, nos olvidamos de darle el proyecto.
0: Claro, bueno, si está escuchando, Nico, ya tenemos solucionado el tema de la sal. ¿Cómo lo vamos a hacer? Cada vecino va a tener 5 kilos de sal para tirar a la calle.
2: No, 5 no, porque hay que repartir toda la sal que tenemos.
0: No, bueno, pero falta mucho para el invierno todavía, ¿no?
2: No.
0: 5 kilos por día y eso te tiene que durar por lo menos...
2: No. Cada cual que se haga cargo es su sal. Vamos a ir y le vamos a dejar el bolsón frente a la casa cada vecino.
0: Sí.
2: Y todos los vecinos a la mañana van a salir y van a tirar salsita
0: y listo.
2: En la calle. Y listo, se acabó el operativo.
0: Se terminó el problema. Nada más que tiene que tener...
2: Y no necesitamos galpón, no necesitamos máquina.
0: No, tiene que tener el repartidor salero. A las 2 de la mañana ya tienen que salir los vecinos a
2: la
0: tiro llegó. Salero. Sal barata, sal barata.
2: Como antes la gente salía con los baldecitos y los bidones a buscar el agua.
0: Sí, ahora vamos a buscar sal.
2: A ver, ojalá la sal.
0: Claro, yo cuando llegué de Buenos Aires, la gente andaba con
2: balde, el municipio, esto le hace un favor fantástico.
0: No,
2: porque no va a tener más críticas, porque por mi calle no pasaste, por la calle del otro sí pasaste, acá no tiraste sal, allá no tiraste.
0: Claro, claro.
2: Sí, listo. Exactamente. Cada vecino se va a hacer cargo de tirar la sal en su casa.
0: Exactamente. Si quiero, a mí me, no,
2: si
0: a mí
2: no
0: me
2: quiere tirar sal, no tiro.
0: A mí me gusta para patinar, así que no tiro. Claro. Yo hago culipatín acá, así que no voy
2: yo
0: a tirar
2: mi
0: sal.
2: Metro cuadrado no,
0: no, yo en mi frente no tiro sal. El de enfrente sí tira sal, el del costado tampoco, y se unen, y bueno.
2: Bueno, pero ahí ya,
0: sí,
2: insisto, nos ahorramos el galpón,
0: sí,
2: nos ahorramos el tener que salir y pagarle a la gente porque salga a tirar sal.
0: Claro, ya no le pagas a la
2: cada,
0: gente.
2: No, cada cual se hace cargo.
0: No, le cobrás porque le llevas la sal. Esa es una recaudación mínima, pero bueno. Te traje la sal.
2: Uno pone proyectos,
0: claro,
2: iniciativas.
0: No, esto es el famoso, no, claro, el famoso Riggi. Este es el famoso Riggi.
2: Claro. Nosotros estamos ahí con la apertura.
0: Claro, uno está proyectándose continuamente.
2: Claro.
0: Viendo a ver cómo rascar la olla. Claro, buscando.
2: Es fomentar la actividad económica.
0: Soluciones.
2: Porque cuando usted, el municipio, tenga que dividir la sal entre todos los vecinos, van a necesitar que ponerla.
0: Claro.
2: Entonces ahí va a venir el incentivo a la actividad comercial de que cada cual va a salir a vender algo para que usted pueda poner la salsita ahí.
0: Claro, bueno, quiero agradecerle a Nico las palabras que dijo, ¿no?, sobre el tema de la radio. Estoy en la Radio Argentina, nada mejor que unos grandes defensores de lo que es todo lo nuestro, ¿no? Un concepto bueno, muchas gracias.
2: Y bueno, y Willy y Pato, que habían mandado el mensajito dándole las gracias por la distinción por los 30 años.
0: Claro. Sí.
2: Bueno, dígalo ahora, ¿cómo era los 30 años?
0: Que son jóvenes, 30 años, son re jóvenes.
2: Eso fue lo que dijo usted.
0: Dije yo, qué joven. No, me dijo Nico que no es que ellos tienen 30 años, tienen 30 años de laburo, ellos tienen como 90 ya.
2: Yo creo que fue al revés la conversación, me parece. Tengo la memoria un poco chipoteada.
0: Claro. Le mandamos saludos a Pato y Willy, ¿eh?
2: Sí. Dice también gracias, porque siempre estamos ahí. Y pasamos cada mensaje de la gente. Cada tema es importante.
0: Sí, la noticia mala es ahora que a partir de este momento empezamos a cobrar los mensajes. Así que manden todos los que quieran. Vamos a hacer como hacen en el canal, ¿viste? Tenés que tener una cuenta.
2: ¿Ah, sí?
0: Mandás el mensaje y te descontamos de la cuenta. Directamente. Así que ponen la cuenta, mandan
2: ¿en qué canal? ¿En qué cuenta? Yo me quedé muy atrás en su conversación.
0: Hay un canal que te cobra así el mensajito que le mandás.
2: ¿Ah, sí?
0: Sí, tenés que tener cuenta, tenés que tener plata en la cuenta y todo.
2: Ah, no me digo.
0: Sí, si no, no sirve.
2: Así que bueno, nada, sí. Pato y Willy,
0: bueno.
2: Gracias por el acompañamiento de todas las tardes.
0: Sí,
2: más que nada. Y para todos.
0: Sí, más que nada, León.
2: Todos.
0: A León y a mi amigo, después los demás, bueno, están ahí, que vas a tener que saludarlo igual.
2: Para todos los oyentes, muchas gracias por estar, por participar, por mandar su mensajito, por contestarse entre ustedes. Me encanta la comunicación rayada que tienen entre ellos.
0: Yo tengo una gana de cerrar ya. Es ahora, viste, que se mande mensaje entre ellos. Y si es de audio, lo pasamos de audio para que escuche y el otro también. Es más fácil, ya ni siquiera hablas. Es la hora de la tecnología.
2: No, es fantástico, sí, la onda que le ponen y el cariño sí, que hay, ¿no?
0: Sí.
2: Creo que eso es lo más importante.
0: Exactamente. Veinte minutos, está pasando de las 16, nos vamos a ir a un cortecito y ya venimos.
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0: Y bien, estamos de vuelta. 25 minutos está pasando de las 16 en la República Argentina. 2901-526800 si quieres enviarnos un WhatsApp.
1: Bueno, y en nuestra ciudad comenzaron los talleres de invierno para los niños y niñas del Centro Comunitario Caide. Jornada recreativa en la cancha 4. Eso fue lo que marcó el inicio de los talleres de invierno. Hay que recordar que se van a estar desarrollando distintas actividades. También comenzó la actividad de invierno en el CEPLA El Palomar, que lo habíamos comentado, que son propuestas recreativas para los adolescentes. Así que bueno, hay que empezar a activar el invierno.
0: Sí, claro, hay que activarlo.
1: Activa el invierno.
0: Hay que activarlo, exactamente.
1: Yo lo voy a activar, ¿sabes cómo lo voy a activar?
0: A ver.
1: Camita, frazadita,
0: matecito.
1: Muy activo mi invierno.
0: ¿Matecito con algún aditivo o matecito solo?
1: Matecito solo.
0: Porque viste que en el campo le ponen aditivos para el frío.
1: ¿Sí?
0: Sí.
1: ¿Aditivo qué? ¿Anticongelante?
0: Sí, como un anticongelante le ponen. Entonces, se toman unos mates los viejos que no sabés.
1: Y este sábado, a partir de las 15, en la Casa de la Mujer, ahí en Avenida Maipú, se viene una clase abierta de yoga.
0: Ajá, qué lindo, ¿eh? Yoga.
1: Yoga.
0: Sí.
1: Los participantes tienen que asistir con una mantita o mat para que puedan realizar la práctica cómodamente. La clase es...
0: Sí.
1: ¿Cómo es? Gratuita.
0: ¿Es gratuita?
1: Obviamente.
0: Ajá, bien.
1: Obviamente.
0: Bien. ¿Quién da la clase? ¿Dicen quién da?
1: Yo no.
0: Ah, bueno.
1: La instructora Gisela López.
0: Ajá, bueno, ahí está.
1: Así que bueno, están todos invitados también a esta clase de yoga el sábado 18 a partir de las 15 en la Casa de la Mujer. Consulten a través de las redes sociales porque hay un cupo limitado.
0: Bien.
1: Por el espacio, obviamente.
0: Bien. Así que bueno, ya saben.
1: Todos invitados, pero
0: sí.
1: Anotarse antes.
0: Gol de España, me están diciendo. Treinta minutos pasan de las 16.

0: Bueno, la vicegobernadora de la provincia, Mónica Urquiza, recibió en nuestra ciudad. Vino la embajadora.
1: ¿De dónde?
0: De la República de Finlandia.
1: ¿Pero embajadora, embajadora?
0: En la Argentina.
1: ¿No como la embajadora de la otra embajadora?
0: No, no.
1: ¿De embajadora, embajadora?
0: Sí, sí. Vino Nicola Lindert y a la cónsul honoraria de Finlandia en la ciudad, María Edelia Giró. Este encuentro se realizó en el marco de esta primera visita que hicieron oficial, oficial. El objetivo era fortalecer, digamos, las instituciones y, bueno, analizar oportunidades de cooperación entre nuestra provincia y Finlandia, y que haya un interés en áreas distintas, interés común. Así que abordaron algunas posibles líneas de intercambio en materia de educación, economía circular, innovación y desarrollo sostenible, y compartieron experiencias sobre los desafíos que enfrentan, digamos, los dos países. En este caso, nuestra provincia.

0: quien también estuvo hablando por el tema de los terrenitos.
1: De los terrenitos.
0: Los terrenitos.
1: Ajá.
0: Los terrenitos en la provincia y lo que se viene a la sesión del jueves en el Senado. Esto de la venta de terrenos.
1: Sí.
0: A capitales privados. Ajá. Extranjeros. Bueno, quien habló de esto fue puntualmente la senadora López, quien sostuvo que el presidente Milei quiere convertir a la Argentina en una inmobiliaria donde se rematan tierras, recursos naturales, territorio nacional al mejor postor. Todo se vende, todo se entrega y todo se transforma en negocio.
1: Ajá.
0: Le salió publicidad.
1: Te salió así tipo medio, viste, como en la esquina de su barrio, señora.
0: ¡Sí, señor! Porque tenemos el terrenito.
1: Claro, sí, te salió medio así, ¿eh?
0: Tenemos
1: así
0: que, acá el terrenito.
1: Bueno, la verdad que no solamente la senadora, todos deberían estar con... Bueno, pero hay algunos que a lo mejor por ahí están de acuerdo con que se venda y otros no, ¿viste?
0: Yo no sé.
1: Yo
0: vuelvo a repetir.
1: Sí, sí.
0: Hay terrenos y terrenos.
1: Sí.
0: El terreno que vendieron, que era parte del patrimonio de Patricios, documento Patricio, me pareció que no era muy correcto la venta. En lo personal.
1: En los Patricios.
0: Claro.
1: Sí, se quedan sin. Como... Sí, se quedan sin. Es como decir, tengo
0: se quedan
1: la,
0: en los Patri.
1: Tengo la única casa y me la vendo.
0: Patri.
1: Y te quedas con un pedacito del terreno.
0: No, ellos tenían otro, pero ese predio era de ellos.
1: Claro.
0: O sea, se lo vendieron.
1: Sí, tenían ganas de hacer plata.
0: Más allá de que el señor Pichetto hizo el reclamo, intentó impugnarlo, fue a la justicia y todo lo demás, sácate, se vendió. Eso ya se vendió.
1: Claro, exactamente.
0: Ahora, lo que a mí me despierta mucha curiosidad, pues si usted ingresa a la página de la Agencia de Bienes Nacionales, hay una cantidad de terreno, propiedades que se han vendido, ya vendidas.
1: Vendidas. Sí, sí.
0: Y la pregunta del millón.
1: A ver.
0: ¿Y la plata dónde está?
1: Ah, bueno, eso todo queremos saber. Todos están con la misma pregunta. Porque ahí hay una acumulación de dinero bastante importante, ¿eh?
0: No sé, pero si usted ingresa, insisto, ahí en la página de la Agencia de Bienes Nacionales, está todo lo que se ha vendido y todo lo que está en venta.
1: Ajá.
0: Y es más, ahí figura en venta.
1: Sí, la de acá.
0: Subasta.
1: Sí, sí.
0: Subasta pública.
1: Sí.
0: El terreno de 9.000 no sé cuantitos
1: metros cuadrados. Sí.
0: En Ushuaia.
1: Ajá, mira.
0: Que es este de acá.
1: Este
0: que
1: el de acá cercano, exacto.
0: Figura, figura en venta próxima, dice. Venta próxima, venta futura.
1: Mira.
0: Que en cualquier momento van a poner las bases y las condiciones para la venta. Y así como eso hay muchos.
1: Bueno, hay que preparar los piticlines para comprarlo.
0: Pero por otro lado, o sea, esto es lo que se vende.
1: Sí,
0: se vende.
1: Sí, sí.
0: ¿Dónde va el dinero? No sabría decirle, como tampoco sabemos dónde está el oro y cada vez entendemos menos dónde está el oro.
1: El oro no sabemos.
0: Es más, ya no figuran ni dentro del patrimonio del Banco Central.
1: No, es como que ya eso ya fue... ya fue hecho anillos y colgantes, muy importantes.
0: Cadenas. Me extraña que Senado y diputado...
1: No, ellos no están en otra cosa, Messi se van a estar fijando en eso.
0: No consulten algo tan de regla básica como el patrimonio de argentino.
1: 5.000 millones de dólares creo que son,
0: el patrimonio total. Pero vuelvo a repetir, cuando usted... entra en el inventario del Banco Central y antes tenía 5 lingotes de oro y ahora tiene 2 lingotes de oro.
1: Son unas cuantas
0: toneladas.
1: Tiene
0: que preguntar.
1: Sí.
0: Tiene que preguntar porque es parte de su función, si no es incumplimiento de los deberes funcionario público.
1: Sí, claro. Sí.
0: No preguntar, che, ¿y con los otros qué hicieron? ¿Dónde están?
1: ¿Dónde está?
0: Claro, ¿dónde lo tienen escondido? Algo.
1: Sí.
0: Pero bueno, eso no se pregunta. Como tampoco se pregunta cuánto dinero ingresó en total por la venta de todos los terrenos que se han vendido hasta ahora, que vuelvo a repetirles, son muchísimos.
1: Sí.
0: Y quedan muchísimos más por vender. ¿Dónde está el dinero?
1: Claro.
0: ¿Dónde está el dinero? ¿Qué se hizo con ese dinero?
1: Sí. Tenemos en realidad 61,7 toneladas.
0: No.
1: ¿Eh?
0: No.
1: Toneladas.
0: No.
1: ¿No?
0: No. Teníamos.
1: Ah, bueno, no, sí. No sabemos ni dónde está.
0: Por eso, teníamos. Claro. Eso es lo que teníamos esto, en el Banco Central.
1: Esto representa aproximadamente el 21,9 de las reservas totales del país. Casi un 22%.
0: Le vuelvo a repetir. Sí. Teníamos.
1: Teníamos.
0: Teníamos. Hable así con que... propiedad. Sí. Porque no sabemos dónde está, no. Entonces no sabemos cuánto hay.
1: Yo estoy realmente preocupado.
0: Usted me imagina, estaba muy preocupado.
1: Y yo fui siempre quise saber dónde estaba y nadie me pudo contestar nunca.
0: Bueno, pero ese es un tema
1: nadie,
0: suyo.
1: Nadie me pudo decir que dónde puede estar. Ajá. Nada, no, nadie. Nunca le dijeron, todos los que le pregunté dijeron, preguntamos y no nos contesta. Mm. Preguntamos y no nos contesta. Y así estamos, con la contestación que nos llega.
0: Exactamente.
1: Qué temas que tenemos para hablar en la República Argentina, ¿eh? Sí. ¡Oh! Y no se termina nunca, che.
0: No, a mí me preocupa sobremanera. Sí. Y yo el otro día lo veía a Scioli en su rol de funcionario nacional.
1: Ah, sí, estuvimos ahí con Scioli, sí.
0: Que él hablaba de la importancia del turismo para la Tierra del Fuego.
1: Sí.
0: Y hablaba de la importancia, porque ahora estamos en esta época invernal que vienen los aviones de Brasil, traen los turistas y todo fantástico.
1: Sí.
0: Y que cuando esto termine, se viene la temporada de cruceros, que también hemos hecho un trabajo de promoción impresionante. Una cosa de loco, ¿cómo van a llegar los cruceros?
1: Sí, pero ese trabajo ya está hecho, ¿de cuándo?
0: No, pero aparte de que el trabajo ya está hecho... Sí. No importa quién lo haya hecho, es un trabajo hecho que se tiene que sostener en el tiempo. Eso son políticas de Estado. Esté quien esté en la provincia y esté quien esté en el gobierno nacional. Esto es continuidad de obra de políticas de Estado. Pero a mí lo que me preocupó fue el desconocimiento. Él no sabe que el puerto está intervenido, que no representa un peso para Tierra del Fuego. Eso me preocupó. Me preocupó sobremanera que él estuviera haciendo el gran anuncio, gran, de la temporada de crucero y la actividad económica y de la importancia de la actividad turística.
1: Sí.
0: Y por otro lado, desde la Libertad Avanza a nivel local están viendo cómo frenar la actividad turística, porque lo último que se viene es el cierre del muelle de los catamaranes.
1: Sí, ya está. Está,
0: ¿y qué vamos a hacer con los catamaranes?
1: Sí, eso es lo que ya se están preguntando, y algunos ya salieron a dar declaraciones, porque claro, si tienen los cinco barcos, ¿qué hacemos con los cinco barcos? ¿Dónde lo metemos?
0: Mientras el señor Scioli en el aeropuerto de Ushuaia hablaba de la importancia de la actividad turística y de hacer crecer el turismo en Tierra del Fuego,
1: claro.
0: Por otro lado, la Libertad Avanza, que él representa, estaba cerrando el muelle de catamaranes.
1: Sí. Bueno, y estaban ahí los representantes igual, ¿eh? Estaban los senadores, estaban...
0: Claro.
1: Estaban todos.
0: Pero bueno, a eso habla del desconocimiento.
1: Sí, porque a mí me pareció muy bien yo también le iba a preguntar a Scioli del tema de la intervención, pero justo
0: no
1: cuando...
0: No quiso responder.
1: Cuando me tocaba, se fue y dijo, basta, no hay más preguntas. Y después lo le pregunté si podíamos hacer una notita, no quiso. No, dijo, no, ya hablé mucho.
0: Sí.
1: Así que, pero estuvo bien el colega que le preguntó. Y evidentemente no estaba muy interiorizado en el tema, porque como que patinó un poco, ¿viste? Cuando
0: patinó un poquito.
1: Te patina, ¿viste? Que te agarra el hielo y no podés salir y patinaba.
0: Patinó mucho.
1: Y por ahí salió un poquito así, ¿viste? Medio de costalete.
0: No, y al final le terminó saliendo del alma.
1: Sí.
0: No es el momento.
1: No es el momento, claro. Sí, no está bien. No era el momento, pero todos modos para refrescarlo un poquito, que no, evidentemente
0: no
1: sabía.
0: No es el momento, porque usted es funcionario nacional que venga a Tierra del Fuego.
1: Tiene que contestar.
0: Tiene
1: que contestar.
0: ¿Cuántos funcionarios nacionales vienen a Tierra del Fuego?
1: Nada.
0: Ninguno.
1: No vienen. Acá a Tierra del Fuego no vienen.
0: No vienen.
1: O sea que vos tenés que aprovecharlo. Yo quería hacerle una mano a mano, y preguntarle, pero no.
0: Y él.
1: Sí.
0: Al periodista le pregunta.
1: Uh-huh.
0: Y Scioli divagó entre la luna, la estrella de la actividad, lo importante que ahora que estaban promoviendo,
1: sí.
0: que iban a venir estos, que iban a venir los otros, que los yanquis, que los chinos, que los rusos, que los coreanos, que el estrecho de Hormuz. Y quedó ahí en esa nebulosa que el periodista
1: que nadie,
0: le mira.
1: Nadie entendió nada.
0: Es más, yo intenté entender, pero no entendí nada.
1: Claro, no, nadie entendió nada porque él hizo una mezcla.
0: Una mezcla de no responder.
1: Claro, no.
0: A la
1: no.
0: pregunta.
1: Exacto, sí.
0: Y el periodista le vuelve a preguntar, que le sí. está preguntando puntualmente
1: la por la intervención del puerto.
0: Del puerto de Ushuaia.
1: Claro.
0: Y él es como que...
1: Pero está funcionando, dijo. Está claro. funcionando. Tenemos la declaración por ahí, ¿eh?
0: Claro. Sí, fue sí. así una onda. Está funcionando. ¿De qué sí. me está hablando, Willy?
1: Sí, sí, sí, sí, sí. sí.
0: Claro.
1: Sí.
0: Y lo mira y le dice, no es el momento.
1: Claro, no es el momento. No, ahora estamos
0: pero
1: con el tema
0: de
1: los
0: hay una seña de otros.
1: Sí.
0: Hay una seña sí, de otros sí, que sí. le hacen que corte.
1: Que corte. Claro, bueno, ahí es cuando se fue.
0: Claro.
1: Porque yo iba a seguir con el tema. A mí me había interesado claro. mucho de sobremanera que conteste. Y si no sabe, que diga, miren, la verdad, no estoy interiorizado.
0: Bueno, averigüe quién de los que estaba ahí presente le hizo la señita de...
1: Sí, que corta.
0: Cortá, Pepe, porque te estás metiendo en la pata de los caballos.
1: Claro, claro. Sí, sí, no quiso hablar. Y después yo también lo agarré solo. Quería hacer una notita, pero... Sí. No quiso.
0: Bueno, y en el mismo momento sí. que decía, este no es el momento.
1: Sí.
0: Estaban haciendo las tratativas para cerrar el muelle de catamaranes.
1: Claro. Claro, exactamente. Sí, sí, sí, sí. Y bueno, y eso también te produce...
0: ¿Eso va a fomentar la actividad turística?
1: No, eso...
0: Ah, no, yo pregunto por la duda.
1: Ya si te cierran el catamarán también, y bueno, que poné moñito, ¿qué es eso?
0: Claro.
1: Poné moñito hacia la entrada y que no entre nadie más, ya, ni que vengan las ballenas, que viste que están viniendo las ballenas ahora.
0: No, privatícelo. Descubrieron. Ah, no, son privados.
1: Poné...
0: ¿Qué podemos hacer con los catamaranes?
1: ¿Con los catamaranes?
0: Sí.
1: Y... Es un asado, no sé. ¿Qué va a
0: hacer? ¿Cómo hacer un asado?
1: Claro, ¿y qué? ¿A dónde te lo tenés que llevar? Si no lo puedes.
0: Lo estaciona en el patio.
1: Si no puede. Se dice estaciona, ¿no? Sí, estamos sí, en lo correcto, sí.
0: Y se estacionan en el patio.
1: Ojo que hay fotomulta ahora, ¿eh? Cuando estacionen. Hay fotomulta, se viene la fotomulta, así que para
0: yo
1: reforzar que no anden en exceso de velocidad.
0: Mi catamarán
1: sí.
0: en el patio.
1: Ajá,
0: y se lo voy a alquilar a los señores turistas que quieran sacarse la foto
1: claro.
0: en mi catamarán en el sí, patio. Porque sí, sí. por el estrecho no van a poder navegar.
1: No, no, no, porque ¿cómo va a ser? Bueno, la cosa es que sí.
0: Tantas cosas raras.
1: Todas cosas muy raras, muy raras. Yo. A mí me hierve la sangre, ¿viste? Cuando te empiezan a hablar y te comentan y esto y lo otro. Y sabes que lo que está diciendo no tiene nada que
0: sí.
1: ver.
0: Sí.
1: No sabe lo que está diciendo. O sabe y no puede hablar y no dice. Y mucha pena porque, bueno, la verdad que son funcionarios de visión. Sí. Ha venido en otras oportunidades acá, yo me acuerdo. Le hemos hecho nota. Inclusive hasta con Martín Chávez le hicimos nota. Entonces digo... que ahora vengan con otro color político y vengan de otra forma y que esto es lo mejor de lo mejor. Y bueno, a lo mejor se lo cree él, ¿viste? Pero
0: Yo simplemente lo que voy a decir y voy a insistir, propiciás las inversiones extranjeras, propiciás la inversión privada, le decís a la gente que saque los dólares del colchón y todo lo demás.
1: Sí.
0: Y una actividad que es privada,
1: uh-huh.
0: como es la actividad de los catamaranes, le pusiste la pata encima y la cerraste de un ondazo.
1: Sí, sí, sí, sí. sí.
0: Siendo que, vuelvo a repetir, la refacción sí. del muelle de catamaranes estaba contemplada.
1: Claro.
0: Había un proyecto, había una licitación.
1: Sí,
0: o sea,
1: sí, sí.
0: Porque
1: sí.
0: una cosa que digo, yo había pensado en hacer tal cosa, pero cuando usted tiene una licitación sobre un tema, es porque ese tema ya estaba considerado.
1: Claro, claro. Sí, sí, exacto. Sí, y...
0: Entonces, ahí va la otra pregunta que yo me hago. ¿La plata del puerto dónde está?
1: La plata del puerto está en una cuenta.
0: Porque en los sueldos no está.
1: No.
0: Porque echaron.
1: Sí.
0: Y esto no tiene otro nombre, porque cuando usted deja a la gente sin trabajo, le dice, vayas a su casa, vuelva en un año y veo si lo sigo contratando.
1: Claro.
0: Eso es echar a la gente.
1: No, sí, sí, sí, sí.
0: Que era lo que pretendía puntualmente la intervención.
1: Claro.
0: Echar al gran grupo de trabajadores del puerto. Entonces, por un lado, a los sueldos de los trabajadores no va.
1: Sí.
0: A reparación y mantenimiento, tampoco. A lo que tiene que ver con seguridad del trabajo, tampoco. A lo que tiene que ver con las refacciones, porque a ver, si esto estaba en un informe, si esto estaba y ya se hablaba de la reparación
1: sí.
0: de lo que eran muelles de catamaranes, ¿por qué no se hizo?
1: Claro, exacto.
0: Porque el momento para hacerlo era ahora.
1: Sí, porque ahora...
0: Ahora es cuando es la actividad
1: sí.
0: menor dentro de
1: dentro de un par de meses, olvídate.
0: Claro.
1: empiezan a llegar todos.
0: Ahora, ¿esto va a ser lo mismo ahora o dentro de un par de meses? Porque lamentablemente, si cierran el muelle de catamarané,
1: sí,
0: van a trabajar los que, no sé, que lleguen en bote.
1: Claro, están en una situación muy compleja, ¿no?
0: Claro, claro. Pero, y la pregunta del millón,
1: sí,
0: ¿y la plata del puerto dónde está? Los sí, millones de dólares que recaudó el puerto de Ushuaia,
1: sí,
0: que una parte de ese dinero es de la provincia de Tierra del Fuego,
1: sí,
0: ¿dónde está?
1: Claro, claro, claro.
0: Porque hay una ley de creación.
1: Sí.
0: Y hay una ley que dice que una parte del dinero que entra al puerto es de la provincia y una parte del puerto.
1: Claro.
0: Y la parte del puerto es la que se tiene que usar en esto, por ejemplo. Reparar el muelle catamarane.
1: Uh-huh.
0: Pagarle los sueldos a los trabajadores.
1: Sí.
0: ¿Se está haciendo?
1: Claro.
0: ¿Se está reparando algo?
1: No, no, no. Inclusive no se está reparando nada. Ese también es el otro tema.
0: Claro.
1: Claro.
0: ¿Dónde está el informe de lo que están haciendo? Porque ellos están administrando algo que no es de ellos.
1: Claro, claro.
0: Es una intervención. Tiene que haber informe de lo que están recaudando, lo que están haciendo, dónde está el dinero, en qué lo gastaron, cómo lo gastaron, a qué hora lo gastaron. ¿No? ¿No era así? ¿A qué hora lo gastaron?
1: Y también, yo creo que ya lo gastaron. Ya no hay ni rastro. No sabemos, no sabemos dónde está el oro, que son pesados y físicos.
0: Hablando en serio, sí, es una intervención, debería brindar información.
1: Y,
0: porque
1: sí,
0: no está administrando sí, su dinero.
1: Claro.
0: Está administrando el dinero que es nuestro.
1: Sí.
0: Es una intervención.
1: Claro.
0: Las intervenciones no tienen plena potestad de gastar en lo que quieran. Tienen que rendir cuenta, pero acá nadie rinde cuenta de nada.
1: No, acá se llevaron la recaudación y la siguen claro, llevándosela y no dicen absolutamente nada.
0: Claro.
1: Y cuando vos preguntás, dice, sí, está en una cuenta. Esa cuenta estaba obsoleta, la habían dado de baja, no sé qué cosa había pasado.
0: No, pero aparte nadie sabe dónde está.
1: Y claro.
0: Nadie sabe cuál es el balance.
1: Sí, yo creo que hay algunos que saben dónde está la cuenta.
0: El, sí, sí, lo que tiene la firma.
1: El que tiene la firma, ese sabe dónde está
0: sí,
1: el dinero. Lo que pasa es que ese dinero no es de Nación, ese dinero es de la provincia.
0: Por eso le digo, hay una claro, ley de creación. Exacto. Y en esa ley se establece que un porcentaje

0: Bueno, señoras y señores, hasta acá llegamos. Nada más. Como siempre, gracias a todos por acompañarnos. Mañana no vamos a estar, vamos a mirar el partido, por supuesto. Y nos reencontramos en el 2028.
1: Ah, no. ¿Qué es el 2028?
0: Falta un montón todavía para el 2028. Nada más, saludamos a todos, muchas gracias.
2: No pienso que todo está perdido.
0: Nos reencontramos el próximo jueves, aquí mismo a las 14, LRF 780 Radio Argentina, cuando digamos comunicación rayada. Nada más.
1: Hasta
0: el jueves.
1: El jueves.

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Bien, amigas y amigos chamameceros, tengan todos ustedes muy pero muy buenas tardes. A partir de este momento y hasta las 21 horas estaremos acompañando con toda la música del litoral en buenas tardes, litoral.

Bien, y como le decía, a través de la transmisión en streaming de Radio Espacio Ushuaia y la 98.1 Radio Argentina, así que simultáneamente estamos en el aire para acompañarlos a todos ustedes desde el lugar que se encuentren, por supuesto llevándole lo mejor, la mejor música del litoral en este encuentro donde ustedes son mis principales, nuestros principales invitados para nuestro recorrido por distintos lugares de nuestro litoral. Encontrarnos con tantas cosas donde hemos estado, donde nos hemos criado o malcriados tal vez. Qué lindo, ¿no? Recordar el pago. De eso se trata. Buenas tardes, Litoral, un programa cultural donde aprendemos. Yo también aprendo de ustedes, así que quédense tranquilos, ¿sí? Así que olvídense, solamente a veces hay que contar, pero también a veces cuando leemos es más fácil, ¿no? Bueno, todas estas historias de nuestras costumbres tradicionales, tantas cosas, las historias, y bueno, cosas que han pasado, pero que ha dejado seguramente una buena enseñanza para todos. Y bueno, nosotros en lo posible tratamos de buscar eso, lo mejor, ¿no? Que nos dejaron nuestros padres, nuestros abuelos, a querer nuestros lugares, a querer nuestra patria, nuestros lugares de origen principalmente, y no renunciar a nuestros principios originales, claro. Bien, le damos la bienvenida a Roberto Castellano de Radio Argentina, quien está a cargo de la operación técnica y que, por supuesto, quien les habla, Damián Núñez, aquí también en streaming, ¿no? Hay línea de contactos, el 2901-585508. Pero qué contento que estoy. Estoy tomando mate. A ver, acá estoy en la cámara. Quedó afuera Mbappé. Mbappé, Embelé, Mbuyapé, ¿qué más? Tereré, ¿qué más? Uy, cómo le están dando los memes allá en Paraguay. Te das cuenta. Te avisé, Mbappé. Te avisé, pichón de Cunta Quinte, te dije, no hay que ser tan mala persona, hay que bajar un poco a veces, no, si sos alto tratá de agacharte y caminar un poco agachado, no podés hacer lo que hiciste, esa guarangada, eso no tiene perdón, ¿eh? Claro, si lo mirás así, por encima que le ganaron ahí nomás le ganaron. Bueno, bien, vamos a Argentina mañana entonces, vamos con toda la fe, por supuesto, que gane mañana ya estoy hecho, después que pierda con España ningún drama, ya está. Sí, señor, pero por favor, vamos a hacer fuerza, por supuesto, por nuestros muchachos, van a entrar más confiados que nunca mañana seguramente y nos va a dar, esperemos que así sea, una buena alegría. No, así que de eso se trata, por supuesto. Mañana es todo el colorido acá en Ushuaia, en la República Argentina. Exactamente, me parece bárbaro que algunos dieron asueto, pero perfecto, me parece bárbaro, porque mañana tenemos que hacer esa fuerza. Nada de macumba, fuerza, no haga mucha fuerza porque... ¿eh? Ah, tiene la ventana, bueno, está bien en ese caso. Bien, amigas y amigos, vamos a comenzar nuestro programa musical. Pero es bueno ponerles un poco de humor también para comenzar. Y no, y sí, porque mañana, vamos tranquilo, vamos, le vamos a ir al primer tema andando, vamos con la música, rapidito.

Sí, señores, yo soy el correntino, retoño de la estirpe tigrera de Cabral. No queda bien decirlo, pero pienso que no está mal tampoco recordar.

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esto es el nuestro. Gendarmería, policía, bomberos voluntarios, nuestros amigos, taxistas, reviseros, colectiveros, taxifleteros, camioneros, Uber. A todo el personal docente también. ¿Ya están de vacaciones? Sí, están de vacaciones, claro que sí. Bueno, felices vacaciones. Mi tobiano pata blanca, hacía un tema de Roberto Galarza. La ratonera ejecutaba magníficamente en el instrumento, en el acordeón de don Ernesto Montiel. La ratonera, un tema que salió de Rosario, ese tema, porque había en un tiempo que todos los chamameceros, Tarragorró, Ernesto Montiel, Coco Marola, de hecho, Coqui Marola, el hijo de don Tránsito, o sea, el padrino de este programa, Coqui, es rosarino, nació en Rosario. Así que, bueno, todas esas cosas, ¿no? Pero él nunca dice eso. Él dice correntino. Bueno, está bien, me parece bárbaro. Pero bueno, así en los sucesivos también tenemos muchos músicos de Santa Fe, el norte de Santa Fe, precisamente Florencia, Reconquista, Campo Arazá, todos esos lugares son netamente chamameceros. Así que bueno, de hecho, ¿cómo se llama? Hay un lugar que se llama Las Margaritas, a la vera de la Ruta 11 en Santa Fe. Creo que me sigue el amigo Ponte, Miguel Ángel Ponte, estanciero que hace ese evento todos los años en octubre. Dos días, del 8 al 10 de octubre, Festival de Chamamé, Las Margaritas. Estancia Las Margaritas, un lugar que, pero cuando se hace el chamamé, la fiesta del chamamé anualmente, ¿sabe cuánto alberga ese lugar, esa estancia, con pueblo incluido, por supuesto? 30.000 personas. Bueno, ¿hoy qué día es? 14, estamos a dos días, que también mañana voy a hablarse ese tema, de conmemorarse una vez más el aniversario de la Virgen de Itatí, especialmente para todos los correntinos, la Virgen Morena, como les dicen, 16 de julio, y que por supuesto muchos son los creyentes. Itatí es un pueblo de 19.000 habitantes. ¿Saben cuánto reciben, cuántas personas reciben? 300.000 personas. No hay agua, no hay luz, no hay lugar donde meterse, los baños colapsados. Y en julio, fogones por todo lado, por supuesto, ¿no? Frazadas, carpas, bueno, carruajes, porque también algunos viajan al estilo antiguo en jardinera o carros que le ponen el toldo arriba, tipo si llueve, ¿no? Y que de paso también, ¿no?, harán sus camas por ahí. Es una cosa de loco. Yo fui tres veces, casi me muero de frío, te aclaro, ¿eh? Pero bueno, hay años que no hace mucho frío, ¿no? Pero lo que pasa es que el calor de la gente, la misma gente, hay mucha gente, inclusive hay un lugar, un festival de chamamé ahí también, ¿no? Había un flaco que siempre organizaba, Kosarinski de apellido, que no está, creo que está el hijo ahora, y que se hacía, ¿no?, en festivales en Itatí, en la época en esta época, ¿no? Dos, tres días, ¿no?, para la Virgen de Itatí. Y que, por supuesto, de todos lados, ¿eh?, de Río de Santiago del Estero, de Tucumán, de Formosa, de Chaco, de todos lados, de Ríos, Paraguay. De hecho, se encuentran, mañana voy a comentar ese tema, se encuentra la Virgen de Cacupé también en el río Paraná. Bueno, vamos a saludar, por supuesto. Hoy está cumpliendo años Claudia Blanz. Claudia, querida, te mando un abrazo y un feliz cumpleaños. 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
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Ahora te voy a poner feliz cumpleaños dentro de un rato. 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Saludamos a Silvia, Cristian, Claudio ya está haciendo la siestonga, Noelia, no sé, Carolina, que están en la caja, Brisa. Saludos para todas las cajeras, por supuesto, así quedamos bien. Bien, amigas y amigos, vamos a seguir. Saludos para la gente de prefectura, saludos para mi sobrino, que está en McKinley. Para Mauro Lanzós, saludo para tus compañeros ahí también. Bueno, vamos con la música entonces. Vamos con la señora Ramona Galarza, Aníbal Maldonado, Mi Selva Eterna.

19:37. Oh, che, gente escuera. Para Betty Cacho, este tema, ¿eh? Betty Cacho Espinillos, qué lindo, ¿no? Y, oh, que, oh, una expresión, ¿no? Oh, como que es, ¿no? Claro, un ¿cómo te puedo decir? Una sorpresa, algo así. Bueno, oh, che, gente escuera. O si no, por otro lado, según dónde, según en qué lugar o en qué circunstancia, dices, oh, gentecito, que le da un impulso también, ¿no?, a la otra persona. Oh, che, gente, mi gente. Oh, mi gente escuera. Escuera es cuando hay una ronda en el fogón, por ejemplo, una mateada, una reunión de amigos, un juego de naipes, carta, truco, quiero retruco, bueno, todas esas cositas. Magníficamente ha sido la interpretación de la señora Ramona Galarza, la novia del Paraná, con Mi Selva Eterna, un tema de Salvador Miqueri. El grupo Reencuentro, oche, oh, gente escuera, eso, también, claro, por supuesto, escuchábamos también un tema, Pastor Luna, siempre vigente Pastor Luna, que también tiene su estilo, Vamos a seguir, por supuesto. En el próximo bloque les voy a comentar algo. No quiero hablar mucho porque grité los goles de España hoy. Usted me dice, ¿te está loco? Sí, le voy a aceptar de que puede estar loco, pero ¿cómo grité esos goles de España? Ayer, ¿qué dije? Lo lamento mucho, pero mi apellido termina con Z. Así le dije. Bueno, ¿para quién quiere que...? Yo soy argentino. Pero no voy a gritar los goles de Francia. Y mañana espero gritar los goles de... Por supuesto. Ah, a mí no me gusta Charchi, ¿eh? No. Al otro que le ayude Charchi, yo no, a mí no. A mí me va a ayudar Sanguilí, quédate tranquilo. Seguimos, mis amigas, mis amigos, deleitándonos con toda la música del litoral. También le ponemos una... Por supuesto. Ah, le dije que la vuelta de estos temas musicales que vamos a escuchar a continuación, les voy a contar algo, comentar algo, ¿no? Porque yo siempre digo costumbres tradicionales, nuestros esto, ¿y qué se trata? Algunos que no entienden de estas cosas, creen que, no sé, que comemos guiso todos los días, no, olvídate, no, tumbeta todos los días, no, no, te quedaste corto, campeón, muy cortina te quedaste. Faltará pagar la luz, faltará un montón de... El candil para el querosén, para todo eso, pero quédate tranquilo que la comida y el asentador no va a faltar en las fiestas patronales, esas cosas. No, quédate tranquilo. Bien, mis amigos, vamos a seguir con más música en Buenas Tardes Litoral. Sí, para zapatear, pegarle un zapucay. Vamos, vamos, andando.

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50 minutos pasaron de la hora 19 en nuestro país. Estábamos escuchando estos hermosos temas a cargo de Mario Bofill y estos temas que realmente son temas tradicionales, son temas de los pagos, son temas que en las letras, ¿no?, ilustran estas costumbres de los pagos, de las tradiciones, de las distintas culturas, por supuesto, del litoral. Más que cultura, tradición. Los bailes, ¿cómo es, no? Hasta la pastilla. La pastilla de menta. No se vaya para cualquier lado. 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Ah, vamos a pasar a comer la torta por allá, Claudia. Pases el mejor día de tu vida, siempre, siempre, siempre, claro que sí. Bueno, le voy a contar entonces, le voy a comentar un poquito, ¿no? Porque a veces decimos tradiciones, y bueno, la tradición es tomar mate. Es qué cosa puede ser tradición, ¿no? Que implica estas cosas, ¿no? De un conjunto de costumbres, prácticas o creencias transmitidas de generación en generación.

manera de conmemorar algo, algunos actos, ¿no? Por supuesto. Y las tradiciones, en las tradiciones también se desempeña, ¿no?, un papel crucial en la construcción de la identidad cultural, como les dije, cultural social, ¿no?, ya que proporcionan un sentido de continuidad y pertenencia, y esto ayuda a mantener viva las historias, las herencias culturales de un grupo, así como, a ver, ¿cómo le puedo decir?, reforzar los lazos sociales, llevarse bien con todos los vecinos, con todo lo que tenga que ver, y sí, porque tenemos que viajar 4, no importa, vamos a viajar las 4 horas, pero tenemos que hacer un acto de presencia, porque ellos siempre se acuerdan de esas costumbres que se usan, ¿no? No importa que tienen medio de movilidad, sí, lo esperan, y lo esperan, ¿eh? Lo esperan con todo bien, bien, sillas, mesas servidas, todas esas cosas, esas costumbres, por ejemplo, ¿no? En algunos actos sociales. También existen algunas tradiciones específicas de una sociedad, ¿no? También donde hay el cumpleaños. Ayer fue el cumpleaños de mi pueblo, Presidencia de la Plaza, por ejemplo. Y bueno, y por supuesto, no faltaron los chicharrones, las danzas, los chamamés, las cumbias, todo, babas, folclore, lo que venga. Así que bueno, esos son parte también de lo que es una tradición, ¿no? Festejos patronales sería en este caso, bueno, de un pueblo. Y bueno, y todas estas cosas, ¿no?, que se comparten, ¿no?, son fiestas tradicionales compartidas, por supuesto, ¿no?, características y de mucha historia, por supuesto, historias culturales, así, y se respetan al pie de la letra. Pueden también hablarse, ¿no?, como les dije, ¿no?, un poquito abarcativo, como son las tradiciones nacionales, ¿no? Ya como también ahí vamos a poner algo de lo inmigrante, nosotros también somos un país de inmigrantes, así que hay tradición también, sí, comunidad alemana, por ejemplo, española, bueno, italiano, bueno, un montón de cosas. Pues estos son los mejores cagay, dicen, bueno, que esto es lo mejor que hay, quiere decir, ¿no? Estoy hablando en italiano. Bueno, así que bueno, esto es parte también, ¿no? Y hasta las tradiciones cristianas o las tradiciones judías, ¿no? Todos tienen cada cosa en su lugar. Por eso le decía también que es abarcativo el tema de la tradición, tradiciones, ¿no? Al hablar algo de alguien que también es tradicional, ¿no? Hacer comentarios, como en este caso, yo estoy haciendo un comentario en un programa de radio. Bien, así que queremos decir también que, bueno, eso también es un apego y darle el valor, el modo, a las costumbres heredadas también, ¿no? Por eso la palabra tradición proviene de un latín, ¿no?, que del verbo traderes, por ejemplo, que significa entregar o dar a través de las raíces, las palabras que reflejan la esencia, que esto implica una tradición, ¿no?, de acto, que pasa de generación en generación, por ejemplo, sigue la tradición, primera generación, segunda generación, y así, ¿no? Y de paso, tengo que decir lastimosamente, muchas tradiciones de generación que se transmiten de generación en generación van en vía de extinción, ¿sí? Como las especies que tenemos también. Qué pena, ¿no? De generación en generación y que de a poquito vamos cediendo espacio y vienen los de afuera y dice, esto es mío,

Bueno, muchas gracias a todos nuestros oyentes, televidentes, muchísimas gracias. Sí, bueno, sí, más o menos, ¿no? Una cosita así. Es importante también comentar estas cosas. Yo creo que, como les digo, yo también aprendo de ustedes. No crea que... No. Hay un montón de cosas. Hablar de cultura no significa, ¿no?, solamente una guitarra, un bombo, una zamba, una chacarera, un chamamé. No. Por eso traté de minimizar, ¿no? O sea, no extender tanto el comentario, pero sí.

En algunos momentos he hablado de distintas provincias, cuáles son las costumbres, al menos las provincias que conozco, y que es lindo, seguro que es para prestarle atención, ¿no? A muchas, a veces no sabemos en determinadas provincias de nuestro país que, por ejemplo, cómo se hace una fiesta. Si decimos una cabeza guateada, por ejemplo, le hablo de comida, de una tradición, de una comida, seguramente mucho, especialmente la gente de la ciudad, de las grandes urbes, no van a entender lo que le estoy diciendo. Una cabeza guateada, ¿sí? Alguien que me escriba, si es que saben de qué estoy hablando, ¿no? Al 2901-585508 y que me diga, a ver si saben alguno qué es lo que dije. Yo conozco y también, por supuesto, participé. Bien, es la hora de nuestro país, 58 minutos pasaron, vamos con la música antes que se enfríe, porque tengo que cantarle a mi Chaco. Ayer fue el cumpleaños de mi pueblo, Presidencia de la Plaza, pueblo donde nací. Así que vamos entonces con este tema que dice, más o menos así dice, para cantarle a mi Chaco.

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Es la hora 20 y 12 minutos en nuestro país. Estábamos compartiendo estos hermosos temas junto a ustedes. Estábamos, claro, de todo, para todos los gustos, siempre, ¿no? Con los ritmos tradicionales, pasos vivos, románticos también, por supuesto. Yo creo que uno debe ser romántico en todo sentido, ¿eh? ¿A usted le parece que el tango es romántico? ¿Sabe que sí? Y vaya que... ¿Usted sabía que el tango es un ritmo erótico? ¿Dónde se bailaban los tangos? ¿Y por qué le digo erótico? No vaya más allá, quédese ahí nomás. ¿Eh? ¿Vieron cuando hay ese extra entrelazada de piernas? Bueno, es el ritmo del tango, ese por eso, ¿no? Dicen, ¿no? Ese ritmo. Cuando en aquellos entonces, cuando se decía amor, según la historia, ¿eh? ¿Quién? ¿De dónde? ¿De quién es? ¿Con quién? Ahora eso ya. Bueno, el tango, ¿no? El tango es un ritmo que nos identifica. A los argentinos, hay muchos que visitan nuestro país, preguntan por un tango, ¿dónde puedo escuchar un tango? Y le decimos, y mirá, no abrimos todavía. Sé yo qué decirle, no sé qué decirle. Bien, mis amigas, mis amigos, seguimos, porque está cumpliendo año mi amiga. Claro, mi amiga Claudia Blanz. 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Ya que estamos, Claudia, ¿sabe qué? Te voy a poner el tema del feliz cumpleaños. Ahí está. ¡Felicidades, Claudia! Voy para allá a comer la soraipa. Rapidito, felicidades para Claudia, que está cumpliendo años. Rapidito, con la música, andando, andando.

0: 25 minutos pasaron de la hora 20 en nuestro país. Y seguimos, mis amigos. Seguimos con más buenas tardes, el litoral, con toda la música de nuestro litoral, todos sus intérpretes, sus letras, sus canciones. Oh, Monchito Merlos también nos deja. ¿Se acuerdan del gaucho pachanguero que baila la pachanga y no se saca el sombrero? Oh, mía, mío.
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0: Voy a hacer una crítica a mis colegas periodistas. ¿Saben qué? Ustedes seguramente escucharán, ¿no? Por ahí nuestros... Yo digo, ¿no? ¿Por qué tiene que ser todo Buenos Aires? ¿Por qué todos los canales nacionales son todos de Buenos Aires? Si en las provincias también tenemos buenos periodistas y mejores periodistas, me atrevo a decir de esta manera porque conozco unos cuantos. Bueno, el hecho de que me preocupa es los modos de empleo de dar a conocer cualquier morondanga de noticia. ¿Por qué? Porque ellos buscan un lugar que se llama rating, o sea, más seguidores, más televidentes. Es lamentable porque a veces venden humo para tener más rating. Inventan cositas, por ejemplo, el partido de mañana, eso es lo que me está teniendo preocupado. Dice, es más que un partido, los periodistas de Buenos Aires. Dice, no, ahí hay mucho en juego, no hay nada en juego, señores. No hay nada en juego, señores, solamente no es que diga lo mismo que dijo Scaloni. Son 22 jugadores dentro de una cancha corriendo detrás de una pelota. Por supuesto que cada uno va a defender su bandera o su país, en este caso su país, porque la selección es la selección argentina. Y el que se pone la camiseta de la selección argentina sabe que tiene 47 millones, ¿no?, que lo están siguiendo, menos dos o tres que son cantados que van a hinchar para otro lado. Pero bueno, no tiene eso, es punto aparte. El tema es, ¿por qué decimos que ya lo tenemos, que ya esto, que el otro? No tenemos nada. Lo que tenemos que tener es un poco de dignidad, discúlpeme que me saqué, ¿no? Porque veo estas cosas cuando veo... Quiero comentar algo lindo, está bien, voy a introducirme en lo que estoy haciendo. Pero a veces es imposible, porque estoy buscando algo y me aparecen estas cosas. Y ya, bueno, paren un poco. Mañana es el partido. Ahora yo quisiera saber, ¿no? ¿Cuál será? Sí, el rating. Bueno, oh, ¿viste cómo la escuela se... Qué escolazo que tengo, ¿viste? De mano que tengo. Y sí, porque tengo seguidores. Mentira, ¿viste? ¿Entendés? De eso ya estamos asqueados, ¿no? Vamos a hablar en criollo. Bueno, porque a veces tenemos que ser muy consistentes en lo que hablamos, en lo que decimos. No podemos decir cualquier barbaridad para después retractarnos, ¿no? Y sí, porque viste la... No vi nada, ¿no? El comunicador está para determinadas tareas y menos en los medios y medios nacionales, ¿no? Y por lo tanto, deben ejercer esa profesión con mucho respeto y más respeto, ¿no? Porque acá decimos cualquier barbaridad y a veces nos salimos de mambo. No podemos decir determinadas acciones o poner un copete, ¿no?, que es un título, ¿no?, en letras grandes, y poner listo, que ya está, ahora que nos espere, porque acá vamos con todo y acá esto. Señores, calma. Un partido de fútbol. Sabemos que dentro de nuestro sentimiento está primero nuestra patria, ¿no? Pero también, si a veces tenemos un sentido de argentinidad, también algunas noticias que tengan que ver con el día a día en la sociedad, también sea algo recurrente y no de manera esporádica. Así que debemos también, ¿no?, proteger a veces a los medios, pero no sean consecuentes, hagan las cosas de manera respetuosa. A nosotros mismos, a los argentinos, nos están faltando el respeto cuando hablan barbaridades y después caemos todos. Todos los que estamos en los medios caemos porque somos unos charlatanes. ¿Entendés? Entonces, de eso se trata. Bueno, esto yo quiero blanquear estas cosas porque yo también hago noticia a la mañana y digo la verdad. Yo no soy un monaguillo, pero tampoco estoy casado con ningún político. Le soy abierto, así. Entonces, hablo de todo, de música, de deporte, de noticias internacionales también. Y por supuesto que las cosas que no están bien las digo, ¿no? Bueno, listo. Vamos entonces, disculpe, pero tenía una gana de mandar esto. Vamos entonces, tengo la invitación. ¿Se acuerdan de la invitación? No me voy a olvidar. Claro que no. ¿Cómo voy a olvidar el día 28 de noviembre? 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Presentación estelar de Los Hijos de los Barrios. Los Hijos de los Barrios nuevamente en Ushuaia. Los Ángeles Románticos. Damián Ayala.
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0: De Río Grande, Los Cabañas.
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0: Y de Ushuaia, Los Especialísimos Amigos del Chamamé.
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0: Pero la cosa no es todo. Hay más. Homenaje al gran músico con una tremenda trayectoria y un gran apellido, un apellido ilustre. Mario del Tránsito Coco Marola, Coqui Marola, aquí en Ushuaia, donde le vamos a brindar un homenaje en vida. Pero acá no termina la cosa. Seguimos con más homenaje. También festejaremos el cumpleaños número 30 de la trayectoria de Los Hijos de los Barrios, aquí nada más y nada menos. Vamos a festejar los 30 años, ¿no?, de Los Hijos de los Barrios en los escenarios de todo el país y también más allá.
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0: Bien, mis amigas, mis amigos, entonces están avisados, están invitados, son mis invitados especiales en el Centro Cultural Esther Fadul, donde vamos a pasar una noche espectacular. Se va a televisar, por supuesto, ¿no?, para todo el mundo, así que vamos todavía. Y están todos invitados, le dije. Bueno, rapidito entonces, vamos con más música cuando han transcurrido 34 minutos de la hora 20 en nuestro país. Ah, señora, tiene razón usted. Enseguida termina este tema y enseguida buscamos los temas románticos, porque si no voy a cobrar, y no en efectivo, en especie, nada, Cobrar, dije, bueno, prepare sus canillas. Bien, vamos con la música antes que se enfríe, rapidito. Bueno, no quiere salir, ¿qué pasó acá?

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Bien, mis amigas, mis amigos, 46 minutos pasaron de la hora 20, estamos en los últimos minutos, ¿eh? ¿Escucharon esas letras? El lobizón de la escondida. Los Cena interpretaban este tema, esa también es parte de una leyenda, ¿no? El lobizón, el bombero, el lobizón. También escuchábamos al gauchito Gil, les comenté varias veces, ¿no? Ese santo que está en Mercedes, santo no es santo, en realidad lo santificaron, ¿no? Pero también forma parte, ¿no?, de estas creencias, ¿no?, que data del año 1850 al año 1876. ¿Se acuerdan de la guerra de la Triple Alianza en ese año? Bueno, más o menos. Y a partir de ahí, precisamente en esos años, es donde se escribe esta historia de un muchacho que estaba prestando servicio militar. Bueno, vamos entonces, después les voy a contar seguramente esta historia, varias veces la conté, pero voy a volver a contar. No, vamos a la parte romántica, pero también tenemos que decirle que estamos acompañados por la cumpleañera, Tienda Euforia, Euforia, en Quanip 681. 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Bien, mis amigas, mis amigos, vamos entonces con la música romántica de los hermanos Barrios. Y cuando se dice romántico es expresar algunas palabras que le sale o que le brota del corazón. Por ejemplo, ¿qué le puede decir usted a una dama? 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

Bien, mis amigas, mis amigos, todos tienen. Estábamos compartiendo la música romántica para todos los amigos románticos con los hermanos Barrios. Estación Retiro, El Amor Perdido, ¿no? Todos temas románticos a cargo de ustedes, mis chamameceros románticos, especialmente las señoras que por ahí ya no me dice más cosas lindas como, y bueno, el tiempo pasa, la vida se va. Pero a veces también es bueno, ¿no?, renovar un poco, abra la ventana, que entre un poco de fresco. ¿Sí le parece? Bien, como dice, hay que renovar el aire, está bien, en todo su derecho. Bueno, a ver, Argentina juega a las 16, vamos a ponernos de acuerdo. Este programa comienza a las 19, así que mañana, ¿qué día es? Miércoles. Y si nos tomamos un asueto, ¿qué le parece? ¿Qué le parece si nos tomamos un asueto mañana? Casi, casi,

porque voy a venir con la garganta a media pila. ¿Sí? Si usted me dice que sí, entonces, bueno, le damos, sí, tomamos el día mañana, total. Pasado mañana, Herrero, sí, le mandamos de que empezamos hasta que terminamos, le mandamos los chamas y ahí recuperamos. ¿Sí? ¿Le parece? Entonces, vamos a hacer fuerza todos juntos, ¿me acompañan? No, trate de no hacer mucha fuerza, maestro. Saludos para todos los amigos, amigas. Salud. Ay, Dios, bueno, me quedo. Yo mañana a la mañana voy a hacer el programa de noticias, claro. Bueno, tenía un pedido por ahí que se me pasó. Bueno, mañana, si Dios quiere, a las 10 de la mañana, entonces, estamos con Panorama Federal. A mis seguidores, a la tarde no salimos con Buenas Tardes Litoral, no tomamos asueto. No, cero. Por supuesto, compañero, vamos a... Pero sí, la fe intacta, primero y principal, con una fe intacta. Si mañana Argentina gana, listo, cierren la puerta y a otra cosa, ya está. Cierren el Mundial, no hay drama, ya está, ya cumplimos. Buenas noches a todos, que tengan un buen descanso. Así que le decimos hasta el jueves entonces. Claro, yo esta mañana, por mis seguidores de las noticias, por supuesto que me olvidé de saludar. Mañana saludo a todos. Gracias. Chao. Buen descanso, buen provecho. Y bueno, vamos a tener fe. Chao. Hasta mañana.